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0: Primera de Samuel 9:19 dice: Ven y te descubriré todo lo que está en tu corazón. Y de las asnas que se te perdieron hace ya 3 días, pierde cuidado de ellas, porque se han hallado.
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0: Eran tiempos difíciles en Israel, tal como lo son hoy en día. Saúl había recibido la encomienda de su padre de ir a buscar un par de burras que se habían perdido. Y en vez de encontrar burras, Saúl se encontró con el profeta Samuel, quien le dijo de dejar de buscar las burras terrenales porque Dios quería ponerlo en autoridad espiritual. La urgencia de Saúl eran las burras. Lo importante era el llamado, la visión que Dios quería impartir sobre Saúl. ¿Sabes? Hay cosas importantes de las cuales hay que ocuparse en estos tiempos. El reino de Dios tiene más importancia que las burras terrenales. Entonces, ¿qué necesito saber acerca de la visión del reino? En primer lugar, Dios es el dueño de la visión. Dios es el corazón de la visión. La visión espiritual tiene su origen en Dios y es Él quien la transmite a sus siervos. Por tanto, tengo que meterme con Dios, conocerle a Él y pedirle por la visión. Segundo, Dios impulsa la visión. Dios ha puesto en el corazón de sus hijos el anhelo de lograr cosas grandes para Él. Por medio de su palabra, Él mismo respalda su demanda y nos urge a poner manos a la obra. Y tercero, Dios es el que revela la visión. En Daniel 9:23 dice, Al principio de tus ruegos fue dada la orden, y yo he venido para enseñártela, porque tú eres muy amado. Entiende pues la orden, y entiende la visión. Esta era una palabra para Daniel. Sabes, hay tantas cosas que nos quieren distraer de lo que realmente es importante. El edificio, las actividades, los programas, las finanzas, lo que otros van a pensar, la aprobación pública. Todas estas son burras modernas y quieren desenfocarnos de lo que es más importante. ¿Sabes? Aun cuando todos estos detalles son importantes y no debemos de descuidarlas, nunca pueden tomar el lugar de la presencia de Dios en nuestras vidas. Buscar el reino de Dios y su justicia sigue siendo nuestro mandato. Lo demás será añadido. Permíteme compartir contigo un concepto importante. ¿Sabes? Estamos en tiempo donde no podemos ir detrás de las cosas terrenales. Es tiempo de concentrarnos en la visión espiritual que Dios tiene para nosotros, para nuestra ciudad, para nuestro país. ¿Sabes? La palabra de advertencia es que se puede ser el ungido de Dios, pero no ejercer el poder de Dios. Se puede inclusive tener el título, pero seguir en las burreras. Lo urgente no puede sobrepasar lo importante. Por ello, deja de buscar las burras. Permíteme hacer una oración contigo en este día. Señor Jesús, hoy te ruego que ordenes mi agenda para este año. Que la cosa más urgente en mi vida sea buscar tu presencia e intimidad. Y Señor, encárgate por favor de mis burras terrenales también. Hoy decido concentrarme en ti y en lo que tú quieres hacer. En el nombre de Jesús. Amén.
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Oh, llénanos, Señor, de amor por la justicia y odio por la maldad. Manda tu fuego a nuestras vidas para que esto suceda, Dios.

la velocidad. Dándolo en esa noche sobre nuestras vidas. Lo necesitamos, oh Dios.

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0: Santiago 2:18 dice, pero alguno dirá, tú tienes fe y yo tengo obras. Muéstrame tu fe sin tus obras y yo te mostraré mi fe por mis obras.
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0: La semana pasada mi mecánico insistió conmigo que las obras son más importantes que cualquier otra cosa, pues un día San Pedro estará revisando el libro para contabilizar las obras. Me reclamó diciendo que los cristianos siempre hablan más de su fe que de sus obras y concluyó con el versículo que dice, por sus frutos los conocerán. En cierto modo es correcto el reclamo que me hizo el mecánico insistiendo que los cristianos hablamos más de nuestra fe que lo que hacemos o mostramos. Eso fue justamente el reclamo que también hacía Santiago, hacer más relevantes y más congruentes con nuestra fe. La palabra de Dios nos insta a ser relevantes, a ser reales. Y permítame usar el acróstico de la palabra real. La R es por responder a las necesidades de nuestra sociedad. La E es por equipados y capacitados para demostrar nuestra fe por nuestras obras. La A por auténticos y genuinos trabajando en unidad para impactar nuestra sociedad. Y la L por leales y fieles a Cristo. ¿Sabes? Necesitamos ser reales y relevantes en nuestro entorno para ser sensible a las necesidades de los que nos rodean. Intencionalmente tenemos que crear nuevas oportunidades de servicio a la comunidad buscando servir y no ser servido. Y tenemos que dar también sin necesariamente recibir nada a cambio, haciendo patente lo que indica la palabra en Mateo 5:16. Y dice, así alumbre vuestra luz delante de los hombres, para que vean vuestras buenas obras y glorifiquen a vuestro Padre que está en los cielos. Permíteme compartir un concepto importante. Sabes, no hay duda que el mundo allá afuera nos pide a gritos que nuestro mensaje trascienda las cuatro paredes. Que lo que predicamos el domingo sea evidente en la calle de lunes a sábado. Mi querido amigo y mi amiga, ser relevante en nuestra generación es demostrar nuestra fe por medio de las obras. En otras palabras, hablar menos y demostrar más. Nuestros mensajes deben aplicar el poder de Cristo y proveer sabiduría para tomar decisiones en tiempos de crisis económicas, políticas y sociales, tal como las que vivimos hoy en día en muchos de nuestros países de nuestra América hispana. Permíteme hacer una oración contigo en este día. Señor Jesús, vengo delante de ti para que me ayudes a que todo lo que yo diga y estaré haciendo pueda levantar tu nombre en alto, que mi palabra no entre en conflicto con mis obras. Te ruego, Señor, que fortalezcas mi fe y de esta manera también ella sea reflejada en mis obras y que el mundo crea que lo que tú dices también se demuestra por mis acciones. En el nombre de Jesús. Amén.
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1: Hoy quiero comenzar diciéndote algo que quizás nadie te ha dicho con claridad. La iglesia nunca fue diseñada para ser un club. Fue diseñada para ser una familia. Y si alguna vez entraste a una congregación y sentiste que tenías que ganarte un lugar antes de que alguien te recibiera de verdad, ese sentimiento no vino de Dios. La palabra que usaron los primeros creyentes para nombrar a la iglesia viene del griego eclesia. Significa los llamados, los convocados, antes de ser una palabra religiosa. Era una palabra que se usaba para nombrar una asamblea abierta de ciudadanos, gente que se reunía para algo importante. No significa los elegidos de un círculo cerrado. Significa todos los que Dios llamó, sin distinción de quién llegó primero o quién conoce a quién. Jesús se sentaba a comer con publicanos y pecadores, con la gente que la gente correcta de su época prefería evitar. Y los religiosos se escandalizaban, pero él dejó algo clarísimo. No vino por los que ya estaban adentro, vino por los que estaban afuera. Hoy, lamentablemente, hay congregaciones donde pasa lo contrario. El recién llegado se siente más observado que abrazado. Los líderes se reúnen siempre con el mismo grupo de confianza. Organizan sus propios encuentros, sus propias celebraciones, y sin darse cuenta, construyen una iglesia dentro de la iglesia, a la que no todos están invitados. Una persona nueva puede asistir durante meses, sentarse en la misma silla cada domingo, y aún así salir sin que nadie le haya preguntado ni su nombre. Los primeros creyentes tenían todo en común y repartían según la necesidad de cada uno. No había mesa de los importantes y mesa de los nuevos. No había grupo selecto en el liderazgo y multitud anónima en las bancas. Y hay una advertencia que muchos líderes prefieren no leer. Si hacen diferencia de personas, están pecando. No es una opinión. Es lo que dice la Escritura directamente. Dios no tiene preferidos. Su casa tampoco debería tenerlos. Pregúntate algo con honestidad. La persona que llega por primera vez a tu grupo, a tu célula, a tu ministerio, ¿siente que llegó a algo más grande que ella? ¿O siente que llegó afuera de un círculo al que nunca terminará de entrar? Y si lideras algo, pregúntate también, ¿a quién has dejado fuera de tu mesa sin darte cuenta, solo porque no es parte de tu círculo de siempre? Oremos juntos. Señor, perdónanos por las veces que hicimos sentir afuera a alguien que tú ya habías recibido. Perdónanos por construir círculos pequeños dentro de una casa que tú diseñaste enorme. Enséñanos a abrir los brazos como tú los abriste, sin medir cuánto tiempo lleva la persona entre nosotros. Que tu casa vuelva a ser una familia, no un club, en el nombre de Jesús. Amén.
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1: Hay una diferencia enorme entre la felicidad y el gozo. La felicidad depende de lo que pasa. El gozo depende de en quién confías. La felicidad sube cuando las cosas van bien y baja cuando todo se complica. El gozo permanece. No porque ignore el dolor, sino porque está anclado en algo que el dolor no puede alcanzar. Y hoy necesito hablarte de ese gozo. Porque hay personas escuchando esto que perdieron algo en el camino. No perdieron la fe. No dejaron de creer. Pero perdieron el gozo. Y con él, sin darse cuenta, fueron perdiendo también las fuerzas. Nehemías 8, versículo 10. No os entristezcáis, porque el gozo del Señor es vuestra fuerza. Esta frase fue pronunciada en uno de los momentos más emocionalmente complejos de la historia de Israel. El pueblo acababa de escuchar la lectura de la ley por primera vez en generaciones, y mientras escuchaban, comenzaron a llorar, porque entendieron todo lo que habían fallado, todo lo que se habían perdido, todo el tiempo que habían vivido lejos de lo que Dios había diseñado para ellos. Y en ese momento Nehemías les dijo algo que parece casi contradictorio. No lloren. No porque el dolor no fuera válido. No porque el arrepentimiento no fuera necesario. Sino porque había llegado el momento de recibir lo que Dios ofrecía y recibirlo con gozo. Porque el gozo no es la ausencia de dolor. Es la presencia de Dios en medio del dolor. Y cuando pierdes ese gozo, algo muy específico ocurre en tu vida espiritual. Pierdes la fuerza. No la fuerza física solamente. La fuerza para creer cuando todo contradice la promesa. La fuerza para levantarte después de la caída. La fuerza para seguir sirviendo cuando nadie reconoce lo que haces. La fuerza para perdonar cuando el corazón pide venganza. La fuerza para orar cuando el cielo parece silencio. Toda esa fuerza tiene una sola fuente, el gozo del Señor. Y el mundo lleva años intentando robártelo. Lo hace con las noticias que consumes cada mañana, con las comparaciones que producen las redes sociales, con la presión económica que no da respiro, con las relaciones que drenan más de lo que aportan. Con la cultura de la queja que premia al que más sufre y hace sentir culpable al que se atreve a estar bien. Todo ese sistema tiene un objetivo que quizás no ves con claridad, pero que opera con una eficiencia brutal. Quitarte el gozo para quitarte la fuerza. Porque un creyente sin gozo es un creyente sin combustible. Puede tener conocimiento bíblico. Puede tener años de experiencia ministerial. Puede tener una teología impecable, pero sin gozo camina en vacío. Sirve por obligación, ora por costumbre, y vive como si el Evangelio fuera una carga en lugar de una liberación. Nehemías lo entendió perfectamente. Por eso, cuando el muro de Jerusalén fue reconstruido en 52 días contra toda predicción humana, la celebración no fue opcional, fue una instrucción. Come. Bebe. Comparte con quien no tiene, porque este día es santo. El gozo en la victoria no es arrogancia, es reconocimiento de que lo que Dios hizo merece ser celebrado con todo lo que eres. Y el gozo en medio del proceso no es negación de la dificultad, es declaración de que quien está contigo es más grande que lo que enfrentas. Busca hoy en Dios la alegría que el mundo te quitó. No la felicidad que depende de las circunstancias, sino ese gozo profundo que sabe que la historia no termina aquí. Que sabe que el que comenzó la obra la va a terminar. Que sabe que el muro se puede reconstruir aunque todos digan que es imposible. Ese gozo es tu fuerza. Y nadie puede quitártelo. Si decides buscarlo en el único lugar donde realmente se encuentra. Oremos juntos. Señor, Hoy reconozco que he perdido el gozo en el camino, y con él he perdido fuerzas que necesito para seguir. Devuélveme la alegría de tu salvación. No la felicidad que depende de lo que pasa, sino el gozo profundo que nace de saber que tú estás en control de todo lo que me preocupa. Que tu gozo sea hoy mi fuerza, y que esa fuerza se note en cada área de mi vida. En el nombre de Jesús, amén.
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0: dejaste de orar. Y no fue por falta de fe. Fue porque en algún momento pensaste que desde donde estás la oración ya no llega. Que primero habría que arreglar algunas cosas. Y después sí. Hay una historia en la página 147 sobre el derrumbe de una mina. Los equipos de superficie perforaron un sondeo estrecho hasta la galería donde suponían que podía haber supervivientes. Bajaron un micrófono de alta sensibilidad y esperaron. Durante 38 horas, el altavoz solo devolvió ruido y goteo. En la hora 39 se oyó un golpe metálico. Y luego tres más, espaciados. No eran palabras ni gritos. Era alguien golpeando un tubo con una piedra. Aquel sonido mínimo, subiendo 600 metros por un agujero de 8 centímetros, bastó para reorganizar el rescate entero. Jonás no oraba desde el templo ni desde una situación edificante. Oraba desde el vientre del pez, después de haber desobedecido a conciencia y de haber huido en dirección contraria. Invoqué en mi angustia a Jehová, y Él me oyó. Desde el seno del Seol clamé, y mi voz oíste. Jonás, capítulo 2, versículo 2. No necesitas subir primero. Golpea el tubo desde donde estés. Un sonido mínimo desde el fondo reorganiza rescates enteros. 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
1: Quiero preguntarte algo hoy. ¿Cuántas veces te has levantado por la mañana sintiendo que tienes que ganarte el día? ¿Que tienes que hacer suficiente? Orar suficiente. Dar suficiente. Servir suficiente. Como si el amor de Dios fuera una cuenta bancaria que se agota si no la recargas constantemente. Hoy la palabra de Dios llega para desmontar esa mentira desde sus raíces. Tito 3, versículo 5. Nos salvó no por obras de justicia que nosotros hubiéramos hecho, sino por su misericordia, por el lavamiento de la regeneración y por la renovación en el Espíritu Santo. Léelo de nuevo. No por cuántas veces fuiste a la iglesia, no por cuántas personas evangelizaste, no por los años que llevas sirviendo en el ministerio, sino por su misericordia. Sola, pura, inmerecida, gratuita. Porque si fuiste salvo por misericordia y no por obras, entonces tu valor delante de Dios no depende de lo que hagas, depende de lo que Él ya hizo. Y lo que Él ya hizo no puede deshacerse por tus días malos, por tus caídas, por tus dudas, por tus momentos en que sentiste que ya no podías más. Su misericordia no se agota. Lamentaciones 3, versículos 22 y 23. Por la misericordia de Jehová no hemos sido consumidos, porque nunca decayeron sus misericordias. Nuevas son cada mañana. Nuevas son cada mañana. No las mismas de ayer recalentadas. No las que quedaron del domingo pasado. Nuevas. Acabadas de hacer. Personalizadas para este día. Para esta versión tuya que llega ante Dios con las manos vacías y que no tiene nada que demostrar. La misericordia renovadora de Dios no espera a que estés mejor para activarse. Llega primero. Así como llegó a Pablo en el camino a Damasco, cuando todavía perseguía a la iglesia. La misericordia lo encontró en el camino, no al llegar al destino. Así como llegó al hijo pródigo. El padre no esperó a que su hijo llegara con el discurso ensayado. Vio la silueta en el horizonte y corrió. La misericordia siempre corre hacia ti, antes de que tú termines de caminar hacia ella. Dios no parcheó lo viejo, no mejoró la versión anterior. Hizo algo completamente nuevo. Y lo que Dios comienza, Dios lo termina. Filipenses 1, versículo 6. El que comenzó en vosotros la buena obra, la perfeccionará hasta el día de Jesucristo. Tu valor no está en lo que produces para Dios. Tu valor es gratuito, porque fue comprado por su sangre, no negociado por tus méritos. Ningún fracaso, ninguna recaída, ninguna temporada de sequía espiritual puede devaluar lo que Cristo pagó en la cruz. Eres valioso porque Él decidió que lo eras. Y esa decisión fue tomada en la eternidad antes de que tú pudieras hacer una sola cosa para merecerla. Deja de intentar ganarte lo que ya te fue dado gratuitamente. Recibe la misericordia que ya llegó. Vive desde la gracia que ya fue otorgada. Porque no fuiste salvo por tus obras, fuiste salvo por su amor. Y ese amor es nuevo cada mañana. Oremos juntos. Padre Celestial, hoy vengo ante ti no con una lista de logros, sino con el corazón abierto de quien entiende que no tiene que ganarse tu amor. Gracias porque tu misericordia llegó a mí antes de que yo supiera que la necesitaba. Perdóname por las veces que me alejé creyendo que el fallo me descalificaba, en lugar de correr hacia ti precisamente por eso. Hoy recibo tu misericordia renovadora, la que es nueva esta mañana, la que no se agota. Que lo que comenzaste en mí lo termines tú, porque la obra siempre fue tuya. En el nombre de Jesús, amén.
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1: ¿Sabes por qué hay cosas que todavía te duelen, aunque pasaron hace años? Porque nunca la soltaste. Hay heridas que no se llevan en la piel, sino en el alma. Y el alma que se aferra a lo que duele, se va marchitando en silencio. Por fuera sonríes, trabajas, hasta cantas en la iglesia. Pero por dentro hay una historia que todavía sangra. Alguien que te traicionó, algo que perdiste, una palabra que te marcó. Y aunque digas que ya lo superaste, cada vez que lo recuerdas, vuelve a doler. Hoy quiero hablarte de algo que todos necesitamos aprender. Soltar lo que nos hace daño, porque no puedes abrazar lo nuevo mientras sigues aferrado a lo viejo. No puedes recibir la bendición con las manos ocupadas cargando lo que te lastima. Jesús lo enseñó con una imagen poderosa. Nadie echa vino nuevo en odres viejos, porque los odres se rompen y el vino se pierde. ¿Qué significa eso para ti? Que Dios quiere derramar algo fresco en tu vida, pero no puede hacerlo en un corazón lleno de resentimiento, de miedo, de culpa. Primero hay que vaciarse para poder llenarse. Yo sé que soltar no es fácil. Muchas veces nos aferramos porque sentimos que si soltamos, estamos diciendo que lo que nos hicieron estuvo bien. Pero escúchame con atención. Perdonar no es justificar. Perdonar es liberarte. Es declarar: esto ya no me va a gobernar. Mira a Jesús en la cruz. Miró a los que lo estaban matando y dijo: Padre, perdónalos, porque no saben lo que hacen. No lo dijo porque lo merecieran. Lo dijo porque Él no iba a permitir que el veneno del rencor tocara su corazón ni desviara su propósito. Si el Hijo de Dios soltó, ¿cuánto más nosotros? Piensa en la esposa de Lot. Dios la estaba sacando de la destrucción, le estaba regalando un futuro. Pero ella miró atrás y quedó convertida en estatua de sal. Quedó congelada exactamente en el punto donde dejó de avanzar. Y eso mismo le pasa a muchos creyentes hoy. Van a la iglesia, levantan las manos, pero viven petrificados en el día de su herida. El pasado no se puede cambiar, pero sí puedes decidir qué haces con él. Puedes convertirlo en un ancla que te hunde, o en una lección que te impulsa. Y a veces lo que hay que soltar no es una persona, es una etapa. Hay temporadas que ya cumplieron su ciclo, lugares donde ya diste todo lo que tenías para dar. Y quedarte ahí solo por miedo al cambio también te hace daño. Dios le dijo a Abraham: sal de tu tierra y de tu parentela, a la tierra que te mostraré. Y Abraham obedeció, no porque no amara su tierra, sino porque entendió que la promesa estaba del otro lado del desapego. Si se hubiera quedado, jamás habría visto lo que Dios tenía preparado. Entonces déjame hacerte la pregunta directamente. ¿Qué estás reteniendo hoy que te impide avanzar? Puede ser un recuerdo, una relación, una costumbre, una versión vieja de ti mismo. A veces nos soltamos porque no sabemos quiénes seríamos sin ese dolor. Nos acostumbramos tanto a la herida que la convertimos en identidad. Pero tú no eres lo que te pasó. Eres lo que Dios dice de ti. Y Él dice que hace nuevas todas las cosas. Y quizás lo más difícil de soltar no es lo que otros te hicieron, sino lo que tú te reprochas a ti mismo. Hay personas esclavas de la culpa, castigándose por errores que Dios ya perdonó. Escúchame, si Dios ya te perdonó, ¿quién eres tú para seguir condenándote? Soltar también significa perdonarte, significa aceptar la gracia, y la gracia no se gana, se recibe. El apóstol Pablo lo entendió cuando escribió: olvidando lo que queda atrás y extendiéndome a lo que está delante, prosigo a la meta. No dijo que su pasado no existió. Dijo que ya no le permitía dictar su presente. Porque nadie puede correr hacia su propósito mirando por el retrovisor. Hay una escena en el Evangelio que me conmueve profundamente. Cuando Jesús resucitó a Lázaro, Lázaro salió de la tumba vivo, pero todavía envuelto en vendas. Y Jesús dio una orden: desátenlo y déjenlo ir. No le bastó devolverle la vida. Quiso verlo libre. Y yo pienso en cuántos de nosotros ya recibimos vida nueva en Cristo, pero seguimos caminando envueltos en las vendas del pasado. Vivos pero atados, resucitados pero oprimidos. Y hoy el Señor te dice lo mismo que dijo aquel día: desátate y anda, porque no basta con estar vivo, hay que estar libre. Ahora quiero mostrarte algo que ocurre cuando decides soltar. El milagro se activa. Jesús no multiplicó los panes y los peces hasta que un muchacho se animó a entregarle lo poco que tenía. El milagro empieza cuando sueltas lo que tienes en las manos. Lo mismo pasó con Pedro. Cuando Jesús lo llamó, tuvo que dejar las redes. Y no era poca cosa. Las redes eran su trabajo, su seguridad, su mundo entero. Pero la soltó. Y en ese acto comenzó la historia más extraordinaria de su vida. La fe siempre empieza con un dejar. Jesús lo resumió en una sola frase: si el grano de trigo no cae en tierra y muere, queda solo. Pero si muere, lleva mucho fruto. Hay cosas que tienen que morir para que otras puedan vivir. No hay cosecha sin entierro. Y sí, duele, porque uno no quiere soltar lo que sembró con lágrimas. Pero si no sueltas, no hay multiplicación. Mira también a David. Cuando murió su hijo, lloró, ayunó, clamó con toda su alma. Pero cuando entendió que aquello no cambiaría, se levantó, se lavó el rostro y volvió a adorar. No estaba negando su dolor. Estaba decidiendo no quedarse a vivir dentro de él, porque el duelo es una estación, no una dirección. Está bien llorar, pero después hay que levantarse, porque la fe no niega la tristeza, la atraviesa. Y si alguien tenía motivos para vivir amargado, era José. Sus propios hermanos lo vendieron como esclavo. Fue calumniado, encarcelado, olvidado. Y sin embargo, cuando años después estuvo cara a cara con los que lo lastimaron, lloró, los abrazó y les dijo: ustedes pensaron hacerme mal, pero Dios lo encaminó a bien. José no se quedó atrapado en la herida, se enfocó en el propósito. Y por eso prosperó. Aquí quiero aclararte algo que libera a muchas personas. El perdón y la reconciliación no son lo mismo. El perdón es unilateral. Puedes perdonar aunque el otro nunca lo pida, aunque nunca lo reconozca, aunque ya no esté. La reconciliación requiere de dos. Jesús perdonó a todos desde la cruz, pero no todos se reconciliaron con él. Así que no esperes que perdonar siempre restaure la relación. A veces solo restaura tu alma. Y eso ya es suficiente. También te advierto del otro extremo. El joven rico se acercó a Jesús buscando vida eterna. Y Jesús le pidió una sola cosa: suelta lo que tienes y sígueme. Y el muchacho se fue triste, porque no pudo soltar. Estaba frente a la fuente de la vida y eligió sus cadenas. Al final, soltar es un acto de confianza. Es la oración de Jesús en Getsemaní: Padre, si es posible, pase de mí esta copa, pero no se haga mi voluntad, sino la tuya. En esa frase hay dolor, pero hay rendición. Y esa rendición abrió el camino de nuestra salvación. A veces la mayor victoria no está en insistir, sino en rendirse en las manos correctas. ¿Y cómo se suelta en la práctica? Tres pasos sencillos. Primero, ponle nombre a tu carga. Dile a Dios exactamente qué es eso que llevas, esa persona, esa culpa, ese nombre que todavía duele pronunciar. Segundo, entrégalo en oración, en voz alta. Señor, hoy te entrego esto. Ya no lo quiero cargar. Y tercero, decide soltarlo cada día, porque soltar no siempre es un evento. Muchas veces es un proceso. Mañana el recuerdo volverá a tocar tu puerta y tendrás que decirle otra vez: tú ya no vives aquí. Eso no es retroceder, eso es sanar. Jesús dijo: «Vengan a mí todos los que están cansados y cargados, y yo los haré descansar». No dijo: «Vengan los fuertes», dijo: «los cargados». Si estás cansado, no es debilidad, es la invitación a soltar. Antes de despedirnos, quiero orar contigo. Donde estés, haz tuya esta oración. Padre bueno, aquí estoy, con las manos llenas de cosas que ya no quiero cargar. Hoy te entrego mis heridas, mis rencores, mis culpas y mis miedos. Ayúdame a perdonar a quienes me lastimaron, y ayúdame a perdonarme a mí mismo. Desata las vendas de mi pasado, como desataste a Lázaro, y enséñame a vivir liviano, confiando en ti. Lo que tú quitaste de mi vida, lo acepto. Lo que tú tienes preparado, lo recibo. No se haga mi voluntad, sino la tuya. En el nombre de Jesús, amén. Amado oyente, suelta. No te vas a quedar con las manos vacías. Te vas a quedar con las manos libres. Y las manos libres son las únicas que pueden recibir lo que Dios tiene preparado. Este mensaje llegó a ti a través de Aires de Gracia. Si tocó tu corazón, compártelo con otras personas, con alguien que lleva años cargando una herida y necesita saber que se puede vivir liviano. Que la gracia de nuestro Señor Jesucristo te acompañe hoy y siempre.
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0: todo el mundo está feliz y tú no puedes. Es un buen momento, algo que esperabas, algo que deberías celebrar. Y por dentro hay una tristeza que no encaja y que no te atreves a nombrar en voz alta. Hay una historia en la página 103 sobre un pueblo que reinauguró su escuela después de que un incendio destruyera el edificio antiguo. El nuevo era más seguro, más luminoso, mejor en todos los sentidos. El día del acto, los niños corrían por los pasillos gritando de emoción. En un rincón, tres maestras jubiladas lloraban en silencio. No estaban en contra del edificio nuevo. Les parecía magnífico. Lloraban por el patio con el árbol donde habían dado clase 30 años, que ya no existía en ninguna parte más que en su memoria. Aquella tarde, en la misma sala, la alegría y el duelo eran igual de verdaderos. Hay un texto en la Biblia que describe exactamente eso y no lo simplifica. Los ancianos que habían visto la casa primera lloraban en alta voz, mientras muchos otros daban grandes gritos de alegría. Esdras, capítulo 3, versículo 12. Unos lloraban y otros celebraban, y no se distinguía un sonido del otro. Nadie estaba equivocado. Y Dios no corrigió a ninguno de los dos grupos. 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

0: Estás rodeado de gente y aún así te sientes solo. Y ya te acostumbraste. Aprendiste a resolverlo todo sin pedirle nada a nadie. Y llamaste madurez a eso. Hay una historia en la página 88 sobre el dueño de un restaurante pequeño que notó algo. Los que llegaban solos pedían rápido, comían mirando el teléfono y se iban antes de terminar el café. Siempre en las peores mesas, junto a la puerta, como pidiendo disculpas por ocupar espacio. Un día quitó 4 mesas pequeñas y puso en el centro una mesa larga de madera. Los primeros días nadie quiso sentarse allí. Al mes había lista de espera. En el relato de la creación, todo recibe el mismo comentario. Era bueno. La primera vez que aparece la frase no es bueno. No se refiere al pecado. Se refiere a la soledad. No es bueno que el hombre esté solo. Génesis capítulo 2, versículo 18. La independencia total no es madurez espiritual. Suele ser una herida bien administrada. 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

0: Hiciste las cuentas otra vez, y otra vez no dan. Y aún así, hay alguien que necesita de ti esta semana. Dar cuando falta no se siente noble, se siente imprudente. Hay una historia en la página 110 sobre un agricultor al que, después de 2 años de sequía, le quedaba justo un saco de grano. Podía molerlo y alimentar a su familia unas semanas más, o enterrarlo en una tierra que llevaba 2 años sin dar nada. Lo sembró llorando, y no de forma poética. Sus vecinos lo vieron llorar mientras esparcía el grano, y más de uno pensó que había perdido la cabeza. Aquel invierno comieron muy poco. En mayo llovió. El salmo no romantiza el llanto. Sembrar con lágrimas es hacer lo correcto cuando duele y sin garantías visibles. Los que sembraron con lágrimas, con regocijo segarán. Salmo 126, versículo 5. La persona no cambia, cambia la estación. 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

Gracias, Padre bueno, por tu amor y tu misericordia. Gracias por tu fidelidad. Te amo y te amaré por siempre.

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1: En este lugar me siento como un verdadero reportero ecológico de primera línea y desde la orilla de este río, disfrutando del aire puro, te cuento que fue toda una aventura andar paso tras paso, en ocasiones con resbalones y caídas, para llegar finalmente a donde quise, a la orilla de este precioso manantial. Antes de llegar aquí, tuve la ilusión de conocer este lugar. Luego definí una fecha para esta aventura. Investigué acerca de este lugar, conseguí un mapa, el traje adecuado, la alimentación necesaria y me puse en marcha. En otras palabras, antes de llegar a este paraíso, establecí un plan de metas. Las metas deben ser tangibles. Por ejemplo, si tú eres una persona impaciente, no te será posible alcanzar la meta de desarrollar la paciencia solo afirmándolo o por la fuerza de voluntad, aunque ambas cosas son indicadas en su lugar y momento. Por lo tanto, una meta específica y tangible para ensayar la paciencia será, por ejemplo, decir, durante los próximos 21 días no me quejaré cuando mi hijo llore o derrame la comida en la mesa. No tocaré el pito de mi auto durante los próximos 21 días cuando el conductor que esté delante de mí no arranque pronto aunque el semáforo se haya puesto en verde. En los próximos 21 días, dedicaré una hora diaria a mis hijos para jugar y reír con ellos a pesar del cansancio por el trabajo. Estos solamente son ejemplos, pero ¿por qué utilicé la referencia de 21 días? Porque los expertos dicen que cuando una actitud o actividad se repite alrededor de 21 días corridos, esta se convierte en un hábito y el hábito forma el carácter. Por todo lo dicho, traza metas tangibles aún para alcanzar tus sueños intangibles. Y vive la aventura de la vida.
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aplaudimos a ti, Señor. Te aplaudimos a ti, Jesús. Alabanza y honor a ti, Señor. Alabanza y honor.

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1: Hay momentos en que las palabras se agotan, las fuerzas se terminan, y lo único que queda es caer de rodillas. Pablo y Silas estaban en la cárcel más oscura de Filipos, los pies en el cepo, las espaldas laceradas, sin ninguna salida humana posible. Y a medianoche, comenzaron a orar. No porque la situación hubiera mejorado, sino porque decidieron que su adoración no dependía de sus circunstancias. La respuesta de Dios fue un terremoto, que abrió todas las puertas y soltó todas las cadenas. Esa historia no está en la Biblia como dato histórico solamente, está como promesa viva, para todo aquel que hoy se encuentra encadenado sin saber cómo seguir, porque hay cadenas que no se ven, pero pesan más que cualquier hierro físico. Cadenas de miedo, de culpa, de amargura, de patrones que se repiten sin que puedas detenerlos. La oración que rompe cadenas no es una fórmula mágica, no es repetir palabras poderosas, es el encuentro genuino de un corazón rendido con el Dios que tiene más poder que cualquier atadura. Cuando Pedro comenzó a hundirse en el agua y gritó, «Señor, sálvame», no pronunció un sermón teológico. Lanzó tres palabras desde el pánico absoluto. Y Jesús extendió la mano. De inmediato. Lo que importa no es cuántas palabras usas, sino desde qué lugar del corazón las lanzas. Y hay algo más que necesitas saber hoy. Romanos 8, versículo 26. El Espíritu nos ayuda en nuestra debilidad. Pues, ¿qué hemos de pedir como conviene? No lo sabemos. Pero el Espíritu mismo intercede por nosotros con gemidos indecibles. ¿Lo escuchaste? ¿Cuando ya no sabes qué orar? El Espíritu ora por ti. No estás orando solo. Nunca lo has estado. Si hoy llevas cadenas que sientes que no tienen solución, si el cielo parece silencio y la situación parece inamovible, recuerda esto. Daniel esperó 21 días. Abraham esperó 25 años. José esperó 13 años. La respuesta de Dios no siempre llega en tu tiempo, pero siempre llega a tiempo. Y mientras esperas, la oración no solo trabaja sobre tus circunstancias, trabaja sobre ti. No dejes de orar. La cadena ya tiene una grieta que tú no puedes ver todavía. Oremos juntos. Padre Celestial, hoy vengo ante ti cargando cadenas que ya no puedo cargar solo. Algunas las conozco por su nombre, el miedo, la culpa, la amargura, el patrón que se repite sin que pueda detenerlo. Otras no sé cómo nombrarlas, pero las siento con la misma certeza, con que se siente el peso de algo que aplasta. Hoy no tengo palabras perfectas, ni fe perfecta. Solo tengo la honestidad de quien reconoce que sin ti no puede seguir. Gracias porque a quien el Hijo libera es verdaderamente libre. Y esa promesa no tiene letra pequeña. Hoy decreto libertad sobre mi vida en el nombre de Jesús. Que cada cadena ceda ante el poder de tu nombre. Como en la cárcel de Filipos, que haya un terremoto sobrenatural en todo lo que me tiene atado. Que las puertas se abran, que los grilletes caigan. Y que yo salga de este lugar más libre de lo que entré. En el poderoso nombre de Jesús. Amén.
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3: Señor, estamos en el momento perfecto para ver tu gloria arropar la tierra. Nosotros volvemos a declarar en el nombre de Jesús la isla de Puerto Rico, la isla del Cordero. Sí, Señor, Nosotros invocamos tu reino sobre esta isla. Establécete, reino de Dios. Reino de Dios, establécete en esta tierra. En el nombre de Jesús. En el nombre de Jesús. Sí, amén. Amén.
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1: El escritor John Haggai dice que la autoridad interna es lo que hace que la persona se gane el respeto de otros y le permite ejercer una poderosa influencia sobre otros en virtud de su propia identidad personal y de la solvencia de su carácter. Es algo visible en la persona y no depende de si es miembro de un club, de su puesto en la sociedad, de su raza, ni de su habilidad intelectual. Esta autoridad interna hace que el que la posee se destaque por encima de los demás. La autoridad interna es diferente de la autoridad externa. Uno de los ingredientes de la autoridad interna es la individualidad, no el individualismo, que hace que el que la posee se destaque del resto del mundo. Como resultado de ello, otros consideran a esta persona como única, no como una de un grupo o de una clase o de entre la multitud. Hay otros que desean estar cerca de esta persona por lo que esta persona significa, ya que su individualidad es auténtica y no aparente. Es algo que siempre existe, no es algo que puede pretender cuando hay alguien delante. Una persona con autoridad interna es alguien que cree sinceramente en sí misma, cosa que se consigue comprendiendo, perdonando y aceptándose uno mismo tal y como es. Es esta estima de uno mismo lo que le convierte a una persona en líder, en su hogar, en su iglesia o en la sociedad. Una persona con autoridad interna sabe quién es ella, en qué cree, cuáles son sus convicciones, sabe que conoce lo que necesita y tiene criterio, y además sabe quiénes son las personas más importantes en su vida.
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0: dejaste de orar. Y no fue por falta de fe, fue porque en algún momento pensaste que desde donde estás la oración ya no llega, que primero habría que arreglar algunas cosas, y después sí. Hay una historia en la página 147 sobre el derrumbe de una mina. Los equipos de superficie perforaron un sondeo estrecho hasta la galería donde suponían que podía haber supervivientes. Bajaron un micrófono de alta sensibilidad y esperaron. Durante 38 horas, el altavoz solo devolvió ruido y goteo. En la hora 39 se oyó un golpe metálico, y luego tres más, espaciados. No eran palabras ni gritos. Era alguien golpeando un tubo con una piedra. Aquel sonido mínimo, subiendo 600 metros por un agujero de 8 centímetros, bastó para reorganizar el rescate entero. Jonás no oraba desde el templo ni desde una situación edificante. Oraba desde el vientre del pez, después de haber desobedecido a conciencia y de haber huido en dirección contraria. Invoqué en mi angustia a Jehová, y Él me oyó. Desde el seno del Seol clamé, y mi voz oíste. Jonás, capítulo 2, versículo 2. No necesitas subir primero. Golpea el tubo desde donde estés. Un sonido mínimo desde el fondo reorganiza rescates enteros. 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
2: Una de las maneras en las que tú y yo damos alabanza al Señor es entregándole nuestras vidas. 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

Bienvenidos a nuestra sala. Lo que queríamos hacer era tomar unos momentitos para recordar canciones muy hermosas, unas melodías impresionantes que Dios dio a muchos hombres antes de nosotros. Algunos de ellos todavía viven. Esta primera canción, yo creo que usted la va a reconocer porque la hemos cantado, yo creo, cada uno de los que estamos aquí adentro. A ver, Wiso, ¿cómo va esta primera canción?

0: En Primera Crónicas 29:9-10 dice: Y se alegró el pueblo por haber contribuido voluntariamente, porque de todo corazón ofrecieron a Jehová voluntariamente. Y asimismo se alegró mucho el rey David.
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0: Todo el pueblo de Israel estaba de fiesta porque habían decidido dar con mucha alegría y gozo. Dar produce mucha alegría y gozo. Cuando tú das algo, dalo con alegría, con gozo, porque puedes estar muy seguro que cuanto tú más das, más gozo sentirás. ¿Sabes? Pablo escribe cada uno de cómo propuso en su corazón, no con tristeza ni por necesidad, porque Dios ama al dador alegre. ¿Sabes? A Dios no le interesa cuánto tú das. Él está interesado en tu actitud y motivación al dar. Tu motivación correcta tiene que estar centrada en estos cuatro principios. En primer lugar, dar voluntariamente. Dios nunca obliga a que nosotros demos, sino que le interesa mucho más que lo hagamos de nuestra propia voluntad. Y David dijo, yo sé, mi Dios, que tú escudriñas los corazones. Por eso yo, con rectitud de mi corazón, voluntariamente te he ofrecido todo esto. En segundo lugar, da generosamente. Sabes, cuando damos a Dios, debemos de darle a Dios sin restricciones. David había reconocido que nada era suyo, sino todo era de Dios, de modo que dio generosamente. Pablo dice que la iglesia en Macedonia, de su profunda pobreza, abundó en riqueza de su generosidad. Podemos pasar por pruebas económicas, pero recuerda que es allí mismo donde empieza tu generosidad. Dios se glorifica en medio de las pruebas económicas. Luego, da agradecidamente. Sabes, Dios bendice al que es agradecido, pero al que es mal agradecido, siempre le irá mal, dicen Proverbios. Para David, la única forma de dar era ofrecerlo con agradecimiento en su corazón, porque la gratitud abre la puerta a nuevos beneficios, pero la ingratitud la cierra. Y finalmente, da expectantemente. Nunca jamás podremos darle a Dios más de lo que Él nos puede dar a nosotros. Este es un principio y promesa de parte de Dios. Algunas personas dicen, cuando tenga más, entonces comenzaré a dar más. Pablo nos hace recuerdo que si sembramos generosamente, también cosecharemos generosamente. La expectativa de la cosecha tiene que estar de acuerdo con la respectiva siembra. Permite que pueda compartir contigo un concepto importante. David era el líder del pueblo y él dio el ejemplo a seguir. David dijo, ahora he visto con alegría que tu pueblo, reunido aquí ahora, ha dado para ti espontáneamente. ¿Sabes? Si los líderes no dan el ejemplo, el resto del pueblo tampoco lo hará. Y si te has dado cuenta, todas las palabras que hemos usado aquí tienen que ver con la mente. Voluntariamente, generosamente, alegremente, agradecidamente, expectantemente. Y es curioso que si no preparas tu mente, tampoco tu corazón podrá estar en sintonía con Dios. Por ello, deja que Dios transforme en primer lugar tu mente y tu corazón. Permite que pueda hacer una oración contigo en este día. Señor, vengo delante de ti en este día para ofrecerte mi agradecimiento por todo lo que ya me has dado. Hoy vengo delante de ti para darte voluntariamente y agradecidamente mi ofrenda de amor. También me comprometo a dar generosamente y expectantemente de lo mucho que tú ya me has dado en la vida. En el nombre de Jesús. Amén.
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que no vienes delante de Él, a adorarle, a contemplar su hermosura. El Salmo 45 dice acerca de Jesús: eres el más hermoso de los hijos de los hombres. La gracia se derramó sobre tus labios. Contempla su hermosura y adórale.

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1: Hay una escena en el Evangelio que incomoda más que cualquier otra. No por la mujer que está en el suelo, sino por los hombres que están de pie. Porque todos, en algún momento de la vida, hemos estado de pie con una piedra en la mano. Estás escuchando este mensaje en Aires de Gracia. Y hoy quiero hablarle a la persona que ha sido juzgada, señalada, convertida en tema de conversación ajena. Pero también, con el mismo cariño, quiero hablarle a la persona que juzga sin darse cuenta de que lo hace. Porque de esto, tristemente, no escapan ni las iglesias. Vamos al capítulo 8 del Evangelio de Juan. Jesús está enseñando en el templo temprano en la mañana. La gente lo rodea, lo escucha. Y de pronto se abre paso un grupo de hombres arrastrando a una mujer, y la ponen en medio de todos. Detente en esa imagen, en medio. La expusieron, la humillaron delante del pueblo entero, y le dicen a Jesús: Maestro, esta mujer fue sorprendida en el acto mismo del adulterio. La ley de Moisés manda apedrear a las tales. ¿Tú qué dices? Ahí hay algo que no podemos pasar por alto. La ley que ellos citaban señalaba a los dos, al hombre y a la mujer. ¿Y dónde está él? No aparece. Solamente ella. Fíjate bien, cuando el juicio es selectivo, ya no es justicia, es conveniencia. Y hay otra cosa, para acusarla así hacían falta testigos del acto mismo. Eso significa que esos hombres estuvieron vigilando, esperando, mirando. No la sorprendieron de casualidad. La cazaron. Y ahí aprendemos algo del corazón del juzgador. El que juzga muchas veces no descubre el pecado ajeno por accidente. Lo persigue, lo colecciona, lo espera. Y hay un detalle todavía más doloroso. A esos hombres, en el fondo, la mujer no les importaba. Ella era apenas el instrumento. El texto lo dice. Hacían aquello para tentar a Jesús, para tener de qué acusarlo. La usaron como carnada. Y eso pasa hoy. Cuando alguien se convierte en el tema del grupo, en el chisme de la iglesia, en la historia que se repite de teléfono en teléfono, esa persona dejó de ser persona, se volvió munición, se volvió excusa, se volvió entretenimiento. Ahora quiero que veamos algo que Jesús enseñó en el Sermón del Monte, porque explica el mecanismo del corazón humano. ¿Por qué miras la paja que está en el ojo de tu hermano? ¿Y no echas de ver la viga que está en tu propio ojo? Hipócrita, saca primero la viga de tu propio ojo, y entonces verás bien para sacar la paja del ojo de tu hermano. Es una imagen casi cómica, y Jesús la usó a propósito. Una astilla en el ojo del otro, una viga entera en el mío. ¿Y sabes por qué funciona así? Porque el defecto ajeno se ve con los ojos, y el propio hay que buscarlo con el corazón. Es mucho más cómodo revisar la vida de otro que revisar la mía. Juzgar no cuesta nada. Arrepentirse cuesta todo. Y aquí quiero decirte algo que quizás nunca escuchaste en un púlpito. Nosotros hemos aprendido a escandalizarnos con unos pecados y a tolerar otros. Nos escandaliza el pecado ruidoso. El que se emborrachó. El que dejó a su esposa. El que cayó. Y nos parece normal el pecado silencioso, el orgullo, la envidia, el desprecio, el chisme, el espíritu crítico. Casi nunca se disciplina a alguien por arrogante. A veces hasta lo aplaudimos y le llamamos carácter. Pero mira lo que hizo Jesús. Nunca lo vemos furioso con una prostituta, ni con un cobrador de impuestos, ni con la samaritana que había tenido 5 maridos. A ella le habló de agua viva, no de su expediente. ¿Con quiénes se puso duro? Con los religiosos, A ellos les dijo: son como sepulcros blanqueados, hermosos por fuera, pero por dentro llenos de huesos de muertos y de toda inmundicia. ¿Por qué tanta severidad? Porque el que comete un pecado evidente sabe que está mal, y eso lo mantiene cerca del arrepentimiento. Pero el que juzga cree que está bien, y nadie se arrepiente de lo que cree que es virtud. Ese es el peligro. La crítica se disfraza de discernimiento. El chisme se disfraza de petición de oración. El desprecio se disfraza de defender la doctrina. Y cuando el pecado se disfraza de virtud, deja de dolernos. Y entonces ya no lo entregamos. Por eso Pablo escribió esa frase que casi nunca citamos: por lo cual eres inexcusable, oh hombre, tú que juzgas, porque en lo que juzgas a otro, te condenas a ti mismo. Pues tú que juzgas haces lo mismo. Léelo otra vez. Tú que juzgas haces lo mismo. La vara que usas para medir al otro es la vara con la que van a medirte a ti. Volvamos al templo. La mujer está en el suelo. Los hombres tienen las piedras listas. Y Jesús hace algo desconcertante. Se inclina y escribe en la tierra con el dedo. Es la única vez en todo el Evangelio que vemos a Jesús escribir algo. La Biblia no dice qué escribió, pero sea lo que sea, tuvo el poder de vaciar las manos de todos los presentes. Ellos insisten. Y entonces él se levanta y dice esa frase que partió la historia en dos: el que de ustedes esté sin pecado, sea el primero en arrojar la piedra contra ella. Y volvió a inclinarse a escribir. Fíjate que Jesús no negó la ley. No dijo que lo que ella hizo estuviera bien. Simplemente cambió la pregunta. Ellos preguntaban: ¿qué hacemos con ella? Y Jesús preguntó: ¿qué hay dentro de ti? Y dice el texto que empezaron a salir uno a uno, comenzando por los más viejos. Los que más han vivido son los que más historia tienen que callar. Cuando uno se mira de verdad hacia adentro, la piedra se vuelve muy pesada. Ninguna piedra fue lanzada aquel día. Ninguna. Porque en la comunidad de Jesús no hay nadie con la altura moral para lanzarla. Y cuando quedaron solos, él le pregunta: mujer, ¿dónde están los que te acusaban? ¿Ninguno te condenó? Ella responde: ninguno, Señor. Y entonces vienen las palabras que la sostuvieron el resto de su vida: ni yo te condeno, vete y no peques más. Escucha bien las dos partes, porque la gracia tiene dos manos. La primera mano levanta: ni yo te condeno. Él que sí tenía derecho a juzgar, fue el único que no la juzgó. Y la segunda mano encamina: vete y no peques más. No fue permiso, fue confianza, fue decirle: yo creo que tú puedes vivir distinto. Ahora quiero traer esto a nuestra casa, a nuestra congregación, a nuestro grupo de WhatsApp. Porque las piedras de hoy ya casi no son de piedra. Hoy la piedra es un comentario, un audio reenviado, una insinuación. Hoy la piedra viene envuelta en lenguaje espiritual. Yo lo digo para que oremos por él. Pobrecita, yo lo comento por sus hijos. Y una piedra pulida no deja de ser piedra. Mata la reputación, mata el testimonio, mata las ganas de volver a la iglesia. Porque si de verdad hubiera carga, no estaríamos hablando de esa persona. Estaríamos hablando con esa persona, o hablando con Dios acerca de ella. Y aquí está la trampa más sutil. Juzgar produce placer. Nos hace sentir superiores. Cada vez que alguien cae, secretamente respiramos: yo no estoy tan mal. Pero Dios no nos compara con alguien peor que nosotros. Nos compara con Cristo. Y frente a Él, dice la Escritura: no hay justo, ni aun uno. También quiero ser claro para que nadie tuerza este mensaje. No juzgar no significa aprobarlo todo. Podemos aborrecer el mal sin despreciar al que lo comete. Podemos tener convicciones firmes sin dictar sentencias. La diferencia es enorme. Estamos contra el pecado, pero nunca contra el pecador, porque a Dios le importa la persona detrás del barro. Y hazte esta pregunta que lo cambia todo. ¿Qué pasaría si esa persona a la que estoy señalando tuviera la cara de mi hijo? la cara de mi hija, de mi esposo, de mi madre? Cuando el pecado tiene rostro conocido, ya no es un tema de conversación. Es alguien a quien amamos. Y quizás por eso Jesús dijo que la señal por la cual el mundo nos reconocería no sería nuestra doctrina, ni nuestro templo, ni nuestro conocimiento, sino el amor que nos tengamos los unos a los otros. Antes de despedirnos, quiero orar contigo. Donde estés, haz tuya esta oración. Padre bueno, hoy vengo a ti reconociendo que muchas veces he cargado piedras, he juzgado, he comentado, he señalado. Perdóname. Saca la viga de mi ojo antes de que yo pretenda tocar la paja del ojo ajeno. Dame tu mirada, la mirada que ve a la persona y no solo su falta. Llena mi boca de misericordia y mi corazón de compasión. Y si alguien me ha apedreado a mí, ayúdame a perdonarlo y a no devolver la piedra. Que tu iglesia sea el lugar más seguro de la tierra para el que está roto. En el nombre de Jesús, amén. Amado oyente, si hoy tienes una piedra en la mano, déjala caer. Nadie fue jamás restaurado por una piedra. Todos hemos sido restaurados por la gracia. Este mensaje llegó a ti a través de Aires de Gracia. Si tocó tu corazón, compártelo con otras personas, con alguien que ha sido señalado y necesita saber que Dios no lo condena, y con alguien que todavía no se ha dado cuenta de que lleva una piedra en la mano. Que la gracia de nuestro Señor Jesucristo te acompañe hoy y siempre.
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1: La boda se realizó conforme a todos los reglamentos del caso. Primero la ceremonia civil, después una muy sentida y emotiva ceremonia religiosa. La novia con vestido vaporoso, blanco, el novio de riguroso jacket. La música, las flores, las candelas, los anillos, todo estaba en perfecto orden. Lo único que diferenció este matrimonio de otros fue el altar ante el cual se juraron los votos. Georgina y Bruce, una pareja de jóvenes de Virginia, Estados Unidos, solicitaron casarse ante la sepultura de los padres de ella. Mis padres estuvieron casados 51 años en la mayor fidelidad, dijo Georgina. Yo quiero casarme ante sus tumbas para decir con esto que yo también creo en la eternidad del matrimonio. Y amigo, yo también. No puedo menos que admirar los ideales de esta pareja. Ya sea que el matrimonio se celebre ante la tumba de los padres fieles o en una iglesia siguiendo la más estricta liturgia eclesiástica, lo que aquí resalta es ese propósito sano y puro y bíblico de establecer una unión matrimonial hasta que la muerte los separe. Dios ha hecho el matrimonio eterno, mi amigo. La monogamia y la fidelidad recíprocas son la única base de un hogar dichoso y perdurable. Dejará el hombre a su padre y a su madre y se unirá a su mujer y serán una sola carne, es la prescripción divina. El apartarse de estos santos principios es jugar con el acto humano más sagrado que existe. Este juego descuidado, rebelde, desobediente, es lo que ha creado una sociedad sin escrúpulos, sin moralidad, sin fe, sin Dios. ¿Qué tiene que ser el resultado? Caos, mi amigo, horrible caos. El caos social que hoy predomina en este mundo. Amigo, no es necesario que este desbarajuste ocurra. Siempre es posible tener un matrimonio como se debe, siguiendo las enseñanzas del Señor Jesucristo. En cualquier lugar donde uno se case, ya sea en una capilla, o en una playa, o en un restaurante, o en un bosque, uno puede establecer un matrimonio puro y eterno si ese matrimonio sigue los principios de la Santa Biblia y las enseñanzas de nuestro Señor Jesucristo. Invite a Cristo a su boda y determine vivir con su cónyuge todo el resto de su vida. Esta, mi amigo, es la única manera de entrar a esa relación que es la más importante de esta vida. Que Cristo sea su Señor y su dueño.
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0: todos se apoyan en ti. ¿Y tú en quién? Das consejos que no te aplicas. Consuelas a gente mientras por dentro estás vacía. Y cuando por fin te sientas tensa. Hay una historia en la página 25 sobre un hombre que subió a una carreta después de un día largo de mercado, con un saco enorme de grano al hombro. El carretero le dijo que lo dejara en el piso de madera, pero él viajó todo el trayecto rígido, con el saco sobre la espalda, como si al soltarlo fuera a perderlo para siempre. Bajó exhausto, con los hombros marcados por la cuerda. La carreta cargaba el saco de todos modos. Vas montado en la providencia de Dios, pero viajas tenso, sosteniendo lo que Él ya sostiene. Venid a mí todos los que estáis trabajados y cargados, y yo os haré descansar. Mateo, capítulo 11, versículo 28. Fíjate que no dijo, venid a mí los que ya se recuperaron. 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

0: En Amós 3:7 dice: "En verdad nada hace el Señor omnipotente sin antes revelar sus designios a sus siervos".
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0: ¿Te acuerdas de la cámara Polaroid? En mis días de técnico arreglaba estas cámaras. La cámara funcionaba de esta manera, que uno sacaba una foto y luego salía el papel de la máquina y poco a poco se iba revelando en el papel la foto que se había sacado. ¿Sabes? Vivimos en tiempos donde necesitamos hoy más que nunca una revelación fresca de Dios para nuestros tiempos. Necesitamos visión para dirigir a la iglesia, al cuerpo de Cristo, a la transformación de nuestras ciudades y naciones. Cuando Dios estaba por destruir a Sodoma y Gomorra, dice la palabra en Génesis 18:17 que Dios no pudo ocultar esto de Abraham sin revelarle lo que estaba por hacer, porque dice: "Pero el Señor estaba pensando, ¿le ocultaré a Abraham lo que estoy por hacer?". Dios no oculta la visión que Él tiene para nuestra vida, y más aún para su iglesia. Jesús dijo en Lucas 12:2, "No hay nada encubierto que no llegue a revelarse, ni nada escondido que no llegue a conocerse". Entonces, no hay duda de que Dios quiere revelar su visión a nosotros. Si esto es así, entonces lo único que puede suceder es que yo no quiero ver y recibir la visión. ¿Sabes por qué no recibimos la visión de Dios? Es por falta de comunión con Dios, tal vez una relación light o débil con el Señor. Si hay pecado oculto o despreciamos la obra del Espíritu Santo o no darle lugar para que Él pueda obrar. Inclusive puede ser porque estamos atendiendo lo urgente y no lo importante. Querido amigo, querida amiga, tú tienes que ser como uno de los hijos de Issacar. Entender los tiempos, estar lleno del conocimiento de Dios y su palabra para dar una respuesta a un mundo que se está perdiendo. Permíteme compartir un concepto importante. Sabes, estamos en tiempo donde no podemos ir detrás de las cosas terrenales. Es tiempo de concentrarnos en la visión espiritual que Dios tiene para nosotros y nuestra ciudad. A veces Dios habla fuertemente y andamos tan metidos en nuestras cosas que no nos damos cuenta de que Dios nos está queriendo ocupar para algo importante. Por lo tanto, tengo que meterme con Dios, conocerle a Él y pedirle por la visión. En ganar una ciudad para Cristo es una estrategia que surge del corazón de Dios y se logra a través de nosotros, pero no está centrada en nosotros, sino que pertenece a Dios. Permíteme hacer una oración contigo en este día. Señor Jesús, hoy vengo para pedirte por una revelación fresca de parte tuya. Señor, necesito ver las necesidades, en primer lugar las mías, de mi familia, luego de mi congregación, de mi ciudad, de mi país. Y hoy decido, Señor, interceder y clamarte por mi ciudad y mi país. En el nombre de Jesús. Amén.
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1: ¿Sabías que Jesús habló más sobre el dinero que sobre el cielo y el infierno combinados? No Pablo, no Santiago, no Pedro, Jesús. Y sin embargo, es el tema que más se evita en muchos púlpitos, porque toca exactamente donde más duele: el bolsillo, las prioridades y el verdadero señorío de Cristo sobre tu vida completa. Mateo 6, versículo 24. Jesús dijo algo que no deja espacio intermedio. No podéis servir a Dios y a las riquezas. No dijo que es difícil. Dijo que es imposible. El dinero no es neutral en la vida espiritual. O es una herramienta bajo el señorío de Dios, o se convierte en un amo que dicta tus decisiones. La pregunta no es cuánto tienes. La pregunta es, ¿qué tiene a ti? Jesús también dijo algo que nos incomoda profundamente. Donde esté vuestro tesoro, allí estará también vuestro corazón. Fíjate bien. No dijo que donde está tu corazón pones tu dinero. Dijo que donde pones tu dinero, termina estando tu corazón. Si quieres saber qué amas realmente, revisa tus gastos antes de revisar tus declaraciones de fe. Tus estados de cuenta no mienten aunque tus palabras intenten cubrirlos. ¿Recuerdas al joven rico? Hombre bueno, religioso, cumplidor desde joven. Se acercó a Jesús con todas las respuestas correctas, y Jesús le dijo una sola cosa: vende lo que tienes y dalo a los pobres. Y el joven se fue triste. Jesús no lo persiguió, no negoció, no suavizó el estándar para retenerlo. Lo dejó ir, porque Jesús prefiere perderte antes que mentirte. Pero lo que Jesús dijo sobre el dinero no termina en advertencias, termina en una promesa. Lucas 6, versículo 38. Dad y se os dará. Medida buena, apretada, remecida y rebosando. La generosidad no es ingenua. Es una declaración de guerra contra el espíritu de avaricia que opera en silencio en la vida del creyente, que nunca suelta lo que tiene. Cuando das con libertad, estás demostrando que crees de verdad que Dios es tu proveedor y no tu billetera. Jesús habló tanto del dinero porque sabía que es donde más resistimos su señorío. No habló para hacernos pobres. No habló para hacernos ricos. Habló para hacernos libres. Libres del miedo a no tener suficiente. Libres de acumular sin propósito eterno. Libres para usar los recursos como herramientas del reino y no como medida de seguridad personal. La pregunta final es tuya. ¿Tienes el dinero o el dinero te tiene a ti? Oremos juntos. Señor Jesús, hoy te entrego el área que más me cuesta rendirte. Mis finanzas. Mis miedos sobre el dinero. Mi tendencia a confiar más en lo que tengo que en quién eres tú. Perdóname por las veces que el dinero ocupó un lugar que solo te pertenece a ti. Por las veces que acumulé mientras ignoré al que tenía necesidad a mi lado. Enséñame a dar con libertad. A vivir con contentamiento. A usar cada recurso que pones en mis manos como una herramienta de tu reino. Que mi billetera refleje lo mismo que dice mi boca cuando te llamo Señor. No para mi gloria, sino para la tuya. En el nombre de Jesús. Amén.
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1: Hay momentos en la vida donde todo parece estar en contra. El diagnóstico llegó en el peor momento. El contrato se cayó cuando más lo necesitabas. La persona en quien confiaste te falló de una manera que no esperabas. El plan que construiste con tanto esfuerzo colapsó sin explicación aparente. Y en esos momentos hay una pregunta que el corazón humano hace casi sin querer. ¿Y ahora qué? Esther lo vivió desde adentro. Era una mujer joven, huérfana, extranjera en una tierra que no era la suya, viviendo bajo un decreto que condenaba a muerte a todo su pueblo. Un hombre llamado Amán había diseñado el plan más meticuloso de exterminio que existía. Tenía el poder del rey, tenía la fecha exacta, tenía la horca construida. Tenía todo calculado para que el pueblo de Dios desapareciera para siempre. Desde afuera todo indicaba que esta historia terminaba en tragedia, pero Dios estaba leyendo un guión diferente. Esther 9, versículo 1. En el mes 12, que es el mes de Adar, a los 13 días del mismo mes, cuando debía ejecutarse la orden del rey y su decreto, el mismo día en que los enemigos de los judíos esperaban enseñorearse de ellos, sucedió lo contrario. Sucedió lo contrario. Tres palabras que resumen uno de los principios más poderosos de toda la Biblia. El día que fue diseñado para destruirlos se convirtió en el día de su victoria. El decreto que debía acabarlos se volvió en su favor. La horca que Amán construyó para Mardoqueo terminó siendo usada para Amán mismo. Dios no solo detuvo el plan del enemigo, lo invirtió. Y eso es exactamente lo que hace la soberanía de Dios con las situaciones que parecen inamovibles. No siempre las elimina, a veces las voltea, las usa, las convierte en el instrumento de lo que el enemigo intentaba impedir. Porque hay algo que los planes humanos nunca pueden calcular: la variable de Dios. Esther no llegó a esa posición por accidente. Mardoqueo le dijo algo que resuena para siempre. ¿Quién sabe si para esta hora has llegado al reino? Cada posición en la que te encuentras hoy, cada relación que tienes, cada recurso que está en tus manos, cada puerta que se abrió en los últimos años, puede ser exactamente el instrumento que Dios preparó para el giro que todavía no has visto. No subestimes el lugar donde estás, porque Dios usa lo ordinario para producir lo extraordinario en el momento exacto en que nadie más lo esperaba. Y el giro inesperado no siempre llega anunciado. José no supo que el foso era el camino al palacio hasta que estuvo en el palacio. Daniel no supo que el foso de los leones era el escenario de su mayor testimonio hasta que salió de él intacto. Esther no supo que ser reina era una misión hasta que Mardoqueo le dijo la verdad. El giro de Dios llega cuando el calendario humano ya cerró todas las opciones. Llega cuando la horca ya está construida y la fecha ya está fijada, y los enemigos ya creen que ganaron. Llega cuando todo indica que esta historia termina en tragedia. Y entonces sucede lo contrario, porque Dios no perdió el control en ningún momento del proceso. No estaba distraído mientras el enemigo construía la horca. No estaba ausente mientras el decreto se firmaba. Estaba posicionando a Esther. Estaba preparando el insomnio del rey en el momento exacto. Estaba orquestando cada detalle de un giro que nadie más podía ver venir. Eso es lo que hace con tu historia hoy. Lo que parece el fin de todo puede ser exactamente el escenario que Dios necesitaba para producir el giro que cambiará todo lo que viene después. Confía. Él tiene el poder de invertir cualquier situación adversa. No porque lo merezcan los que sufren, sino porque Él es soberano sobre el tiempo, sobre los decretos, sobre las orcas que el enemigo construye, y sobre los días que parecían perdidos. Sucedió lo contrario, y puede volver a suceder. Oremos juntos. Padre, hoy traigo ante ti las situaciones que parecen inamovibles, los decretos que parecen definitivos, los planes del enemigo que parecen perfectamente diseñados para destruirme. Gracias porque tú lees un guión diferente al que yo veo. Gracias porque no perdiste el control en ningún momento de este proceso. Dame la fe de Esther para mantenerme en posición, aunque no entienda todavía el propósito. Y cuando llegue el giro que solo tú puedes producir, que yo sepa reconocerlo como obra tuya, que lo que fue diseñado para destruirme se convierta en el escenario de mi mayor testimonio. En el nombre de Jesús, amén.
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de reconocimiento a esa presencia de Dios que está en este lugar. Y levantes tu voz, tus manos a Él esa noche. Porque no estamos levantando el nombre de ninguna persona.

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¿Alguna vez has sentido que tus oraciones se quedan en el techo? Que hablas, que clamas, que lloras delante de Dios, y el cielo parece estar en silencio. Si te ha pasado, quiero que sepas algo. No estás solo. A todos nos ha tocado esa noche larga donde oramos con el alma en la mano y no vemos respuesta. Y es justo ahí, en ese silencio, donde muchos se rinden, donde muchos concluyen: Dios no me escucha. Pero hoy quiero decirte una verdad que puede cambiar tu vida de oración para siempre. Dios sí escucha. Dios nunca ha dejado de escuchar. La pregunta que debemos hacernos no es si Dios oye, sino cómo le estamos hablando. Porque hay una manera de orar que abre los cielos, y hay una manera de orar que se queda en palabras vacías. Y la diferencia no está en el volumen de tu voz, ni en lo elegante de tus frases. Está en tu corazón. Acompáñame unos minutos. Este mensaje es para ti. Lo primero que tenemos que entender es que la oración no es una fórmula mágica. No es una frase que se repite para conseguir resultados. No es una moneda que metemos en una máquina esperando que caiga la bendición. La oración es una relación. Es un hijo hablando con su padre. Cuando los discípulos le pidieron a Jesús que les enseñara a orar, fíjate bien cómo empezó el maestro. No empezó con una lista de peticiones. Empezó diciendo: Padre nuestro que estás en los cielos, santificado sea tu nombre. Venga tu reino. Hágase tu voluntad, así en la tierra como en el cielo. Antes de pedir el pan, Jesús nos enseñó a buscar el reino. Antes de presentar nuestra lista, nos enseñó a rendir nuestra agenda. Y ahí está la primera clave. Muchas veces no oramos, informamos. Le entregamos a Dios un reporte de lo que queremos, como si Él fuera nuestro empleado celestial. Le decimos: Señor, bendice mis planes. Cuando la oración que transforma es la que pregunta: Señor, ¿cuáles son tus planes para mí? Dios no es tu asistente. Dios es tu Señor. Y cuando Él ocupa el centro, todo lo demás encuentra su lugar. Esto no significa que no puedas pedir. Claro que puedes. Dios es un padre que se deleita en dar buenas cosas a sus hijos. Pero hay una gran diferencia entre pedir desde la fe y pedir desde el miedo. El miedo aprieta el puño. La fe abre la mano. El miedo exige. La fe confía. Y Dios responde al corazón que confía. La segunda clave está en un lugar que Jesús llamó el secreto. Él dijo: Cuando ores, entra en tu cuarto, cierra la puerta y ora a tu Padre que está en secreto. Y tu Padre que ve en lo secreto te recompensará. ¿Por qué en secreto? Porque la oración no es un espectáculo. No se trata de que la gente te vea orar. Se trata de que Dios vea tu corazón. Jesús contó la historia de dos hombres que subieron al templo a orar. Uno era religioso, respetado, y oró en voz alta enumerando sus méritos. Yo ayuno, yo ofrendo, yo no soy como los demás. El otro era un hombre despreciado por todos, y ni siquiera se atrevía a levantar la mirada. Solo se golpeaba el pecho y decía: Dios, ten misericordia de mí, que soy pecador. ¿Y sabes cuál de los dos salió justificado delante de Dios? El segundo. Porque a Dios no lo impresionan los discursos. A Dios lo conmueve la verdad. Por eso, si hoy sientes que no sabes orar, que no te salen las palabras, que lo único que tienes son lágrimas, escúchame bien. Las lágrimas también son oración. La Escritura dice que el Espíritu mismo intercede por nosotros con gemidos indecibles. Dios entiende tu silencio. Dios lee tu dolor. Tú solo ven cómo estás. Así vino Ana, aquella mujer estéril que subió al templo con el alma destrozada. Oraba con tanta angustia que solo se movían sus labios, sin que saliera su voz. El sacerdote hasta pensó que estaba ebria. Pero ella no estaba ebria. Estaba derramando su alma delante del Señor. Y Dios la escuchó. Le dio un hijo, Samuel, que se convirtió en uno de los profetas más grandes de Israel.
Una oración sin sonido movió la mano de Dios, porque venía cargada de corazón. Ahora quiero hablarte de algo que muchos pasan por alto, y que puede estar bloqueando tus oraciones: el perdón. Jesús fue muy claro. Si vienes a presentar tu ofrenda y recuerdas que tienes algo contra tu hermano, deja la ofrenda y ve primero a reconciliarte. Y también dijo: cuando estén orando, perdonen, para que su Padre que está en los cielos les perdone a ustedes. El rencor es veneno para la vida de oración. No puedes pedirle a Dios que abra los cielos mientras tu corazón está cerrado con llave. Y perdonar no significa justificar lo que te hicieron, no significa negar tu herida, significa soltar la carga. Significa decir: Señor, esto me duele, pero no quiero cargarlo más. Lo pongo en tus manos. Cada vez que perdonas, una cadena se rompe. Y descubres que el primero que queda libre eres tú. Hay otro ingrediente sin el cual la oración no tiene poder: la fe. Puedes orar una hora entera, puedes usar las palabras correctas, pero si oras sin esperar nada, estás lanzando palabras al viento. Jesús dijo: todo lo que pidan en oración, crean que ya lo han recibido, y les será hecho. No dijo siéntanlo, dijo créanlo, porque la fe no depende de las emociones, depende de la fidelidad de Dios. Y la palabra es clara: sin fe es imposible agradar a Dios. No dice difícil, dice imposible. Y junto a la fe, la perseverancia. Jesús contó la historia de una viuda que insistía día y noche delante de un juez injusto, hasta que el juez le hizo justicia solo por su insistencia. Y entonces preguntó: ¿acaso Dios no hará justicia a sus escogidos que claman a Él día y noche? Si un juez corrupto respondió a la insistencia, ¿cuánto más tu Padre que te ama responderá a tu clamor? Así que si llevas tiempo orando por lo mismo y no ves nada, no bajes los brazos. Dios no es un microondas. Dios trabaja como un jardinero. Siembra, riega, espera. Y hace crecer en lo profundo lo que todavía no se ve en la superficie. A veces la respuesta tarda porque Dios te está preparando a ti para poder sostener lo que le estás pidiendo. Y a veces Dios dice no, porque te está protegiendo de algo que tú no puedes ver. El tiempo te va a mostrar que sus no también fueron amor. Ahora déjame darte algo práctico, un camino sencillo para tu oración de cada día. Primero, adora. No empieces pidiendo. Empieza reconociendo quién es Él. Señor, tú eres grande. Tú eres mi Padre, mi refugio, mi proveedor. Segundo, agradece. Siempre hay algo que agradecer, aun en la crisis. La queja cierra puertas. La gratitud abre los cielos. Tercero, confiesa. Pide perdón por tus faltas, no para vivir en culpa, sino para caminar limpio delante de Él. Cuarto, intercede. Ora por tu familia, por tu país, por los que sufren y también por los que te han herido. Cuando oras por quien te lastimó, tu propia alma se sana. Quinto, presenta tus peticiones. Cuéntale a Dios lo que necesitas, lo que sueñas, lo que te quita el sueño. Hazlo con confianza, no con desesperación. Y por último, ríndete y escucha. Termina diciendo: hágase tu voluntad. Y quédate un momento en silencio, porque Dios no solo quiere escucharte, también quiere hablarte. No hace falta que tu oración dure horas, hace falta que sea verdadera. Puede ser en la cocina, en el carro, en el hospital, en un rincón de tu casa. Donde tú estés, ahí puede descender su presencia, porque Dios no mide la cantidad de tus palabras. Dios mira la calidad de tu corazón. Antes de terminar, quiero orar contigo. Donde estés, haz tuya esta oración: Padre bueno, aquí estoy. No vengo con frases elegantes, vengo con mi corazón abierto. Perdona mis faltas. Limpia mi corazón de todo rencor y ayúdame a perdonar como tú me has perdonado. Enséñame a orar, no para informarte, sino para encontrarme contigo. Te entrego mis cargas, mis miedos, mis sueños y mis esperas.
creo que tú me escuchas. Creo que estás obrando aunque yo no lo vea. Que se haga tu voluntad en mi vida, en mi familia y en mi casa. Gracias porque nunca te cansas de mí. En el nombre de Jesús, amén. Amado oyente, Dios te escuchó hoy y te va a seguir escuchando cada vez que lo busques con un corazón sincero. Este mensaje llegó a ti a través de Aires de Gracia. Y si tocó tu corazón, no te lo quedes. Comparte este audio con otras personas, con tu familia, con ese amigo que está pasando por un momento difícil, para que ellos también aprendan cómo deben orar. Porque una vida de oración puede cambiarlo todo. Que la gracia de nuestro Señor Jesucristo te acompañe hoy y siempre.

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0: Con ustedes, Rebecca Knowles del Ministerio Ronnie.
1: La hermana de mi esposo nos regaló algo muy especial para el día de nuestro tercer aniversario de casados. Unas clases de baile tipo ballroom. Cuando llegamos a la clase, yo pensé que los dos podríamos aprender algo nuevo. Pero definitivamente yo le llevaba un poco de ventaja a mi esposo. Así que pensé, tendré que esperar a que él aprenda unas cuantas cosas antes de poder disfrutar el bailar juntos. Para mi sorpresa, la profesora me corrigió. Señora, usted tiene que dejar que él la

0: lleve a usted. El bailar o danzar nos puede enseñar unas cuantas lecciones en la vida cotidiana del hogar. Primero, bailar juntos no es bailar cada uno por su lado. Los dos forman parte de un equipo. El secreto de la belleza es bailar con coordinación y, por supuesto, todo baile tiene sus propias reglas e igual las tiene el matrimonio. Quiero decirte que aprendí a disfrutar el seguir a mi esposo a donde él nos guía. Después de todo, yo quiero seguir danzando y no lo quiero hacer sola. Quiero danzar este vals de la vida con él.
1: Para más información, unminutocondios.com.

0: En Filipenses 4:11 dice: "No lo digo porque tenga escasez, pues he aprendido a contentarme cualquiera sea mi situación".
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0: ¿Sabes cuál es el secreto de una vida satisfecha? Si pudieras envasar la satisfacción y ponerla a la venta en la internet, podrías ganar millones de dólares en un par de días. La satisfacción es independiente de las circunstancias. No puedes basar tu felicidad en la situación que te rodea. La satisfacción en la vida viene de adentro. Pablo dice que la satisfacción se aprende. No es algo instantáneo, es una escuela de por vida. El problema es que la mayoría de la gente nunca aprende y muere sin llegar a cumplir esa meta. Entonces, ¿cómo se aprende la satisfacción? En primer lugar, evita las comparaciones. Compararse con los demás siempre lleva al descontento. Siempre habrá personas que ganen más dinero que tú, que tengan mayores oportunidades, que tengan menos problemas. ¿Y qué? Eso no tiene nada que ver con tu satisfacción personal. Al compararme con otras personas, yo pierdo mi identidad y abro las puertas para el pecado de los celos y la codicia, y esto me quitará el gozo de la vida. En segundo lugar, ajústate a los cambios. Déjame preguntarte, ¿qué tan bien manejas el cambio? Si quieres gozar de la vida, tienes que aprender a ajustarte a los cambios que la vida te trae. En Filipenses 4:12, Pablo dice: "Sé vivir humildemente y sé tener abundancia". La satisfacción en la vida dependerá en gran medida de tu capacidad para adaptarte y ser flexible. Luego depende del poder de Cristo. Cuando dependes de tu propio poder, te cansas y fatigas. Todos necesitamos y dependemos del poder de Dios. El gozo en la vida solo lo podemos encontrar escondido en Cristo. Por ello, Pablo dice en Filipenses 4:13, "Todo lo puedo en Cristo que me fortalece". Y finalmente, confía en la provisión de Dios. ¿Sabes? La razón por la cual las personas son infelices e insatisfechas es porque confían en sus propias habilidades para obtener su provisión. Sin embargo, Jesús lo dijo de esta manera en Mateo 6:33, "Buscad primeramente el reino de Dios y su justicia, y todas estas cosas os serán añadidas". Permite que pueda compartir un concepto importante contigo. Como seres humanos tenemos una costumbre de no estar satisfechos y en cierto modo esto es bueno porque indica que tenemos expectativas superiores. Pero por el otro lado, el enemigo también ha tomado esto para hacernos insatisfechos y traer pesimismo a nuestras vidas. Sabes, muchas personas oran por un cambio en su vida y cuando viene el cambio le piden a Dios que por favor les vuelvan otra vez al lugar donde estaban. Esto sucedió con los israelitas que le habían pedido salir de Egipto y cuando Dios los sacó, comenzaron a quejarse que querían volver otra vez a Egipto. El gozo de la vida no depende de lo que tenga o no tenga, sino es una condición de corazón. El gozo lo puedes tener siendo rico y poderoso, como también pobre y humilde. Permite que pueda hacer una oración contigo en este día. Señor Jesús, hoy vengo delante de ti para pedirte perdón por enfocarme en las cosas equivocadas. Y hoy te vengo a pedir que vuelvas el gozo a mi corazón, a contentarme lo que tengo y entregarte mi vida para gozar del plan y propósito que tú tienes para mí. En el nombre de Jesús. Amén.
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Padre bueno, por tu amor y tu misericordia. Gracias por tu fidelidad. Te amo y te amaré.

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1: ¿Sabes por qué hay cosas que todavía te duelen, aunque pasaron hace años? Porque nunca las soltaste. Hay heridas que no se llevan en la piel, sino en el alma. Y el alma que se aferra a lo que duele, se va marchitando en silencio. Por fuera sonríes, trabajas, hasta cantas en la iglesia. Pero por dentro hay una historia que todavía sangra. Alguien que te traicionó, algo que perdiste, una palabra que te marcó. Y aunque digas que ya lo superaste, cada vez que lo recuerdas, vuelve a doler. Hoy quiero hablarte de algo que todos necesitamos aprender. Soltar lo que nos hace daño, porque no puedes abrazar lo nuevo mientras sigues aferrado a lo viejo. No puedes recibir la bendición con las manos ocupadas cargando lo que te lastima. Jesús lo enseñó con una imagen poderosa. Nadie echa vino nuevo en odres viejos, porque los odres se rompen y el vino se pierde. ¿Qué significa eso para ti? Que Dios quiere derramar algo fresco en tu vida, pero no puede hacerlo en un corazón lleno de resentimiento, de miedo, de culpa. Primero hay que vaciarse para poder llenarse. Yo sé que soltar no es fácil. Muchas veces nos aferramos porque sentimos que si soltamos, estamos diciendo que lo que nos hicieron estuvo bien. Pero escúchame con atención. Perdonar no es justificar. Perdonar es liberarte. Es declarar: esto ya no me va a gobernar. Mira a Jesús en la cruz. Miró a los que lo estaban matando y dijo: Padre, perdónalos, porque no saben lo que hacen. No lo dijo porque lo merecieran. Lo dijo porque Él no iba a permitir que el veneno del rencor tocara su corazón ni desviara su propósito. Si el Hijo de Dios soltó, ¿cuánto más nosotros? Piensa en la esposa de Lot. Dios la estaba sacando de la destrucción, le estaba regalando un futuro. Pero ella miró atrás y quedó convertida en estatua de sal. Quedó congelada exactamente en el punto donde dejó de avanzar. Y eso mismo le pasa a muchos creyentes hoy. Van a la iglesia, levantan las manos, pero viven petrificados en el día de su herida. El pasado no se puede cambiar, pero sí puedes decidir qué haces con él. Puedes convertirlo en un ancla que te hunde, o en una lección que te impulsa. Y a veces lo que hay que soltar no es una persona, es una etapa. Hay temporadas que ya cumplieron su ciclo, lugares donde ya diste todo lo que tenías para dar. Y quedarte ahí solo por miedo al cambio también te hace daño. Dios le dijo a Abraham: sal de tu tierra y de tu parentela, a la tierra que te mostraré. Y Abraham obedeció, no porque no amara su tierra, sino porque entendió que la promesa estaba del otro lado del desapego. Si se hubiera quedado, jamás habría visto lo que Dios tenía preparado. Entonces déjame hacerte la pregunta directamente. ¿Qué estás reteniendo hoy que te impide avanzar? Puede ser un recuerdo, una relación, una costumbre, una versión vieja de ti mismo. A veces no soltamos porque no sabemos quiénes seríamos sin ese dolor. Nos acostumbramos tanto a la herida que la convertimos en identidad. Pero tú no eres lo que te pasó. Eres lo que Dios dice de ti. Y Él dice que hace nuevas todas las cosas. Y quizás lo más difícil de soltar no es lo que otros te hicieron, sino lo que tú te reprochas a ti mismo. Hay personas esclavas de la culpa, castigándose por errores que Dios ya perdonó. Escúchame, si Dios ya te perdonó, ¿quién eres tú para seguir condenándote? Soltar también significa perdonarte. Significa aceptar la gracia. Y la gracia no se gana, se recibe. El apóstol Pablo lo entendió cuando escribió: olvidando lo que queda atrás y extendiéndome a lo que está delante, prosigo a la meta. No dijo que su pasado no existió. Dijo que ya no le permitía dictar su presente. porque nadie puede correr hacia su propósito mirando por el retrovisor. Hay una escena en el Evangelio que me conmueve profundamente. Cuando Jesús resucitó a Lázaro, Lázaro salió de la tumba vivo, pero todavía envuelto en vendas. Y Jesús dio una orden: desátenlo y déjenlo ir. No le bastó devolverle la vida. Quiso verlo libre. Y yo pienso en cuántos de nosotros ya recibimos vida nueva en Cristo, pero seguimos caminando envueltos en las vendas del pasado. Vivos pero atados, resucitados pero oprimidos. Y hoy el Señor te dice lo mismo que dijo aquel día: desátate y anda, porque no basta con estar vivo, hay que estar libre. Ahora quiero mostrarte algo que ocurre cuando decides soltar. El milagro se activa. Jesús no multiplicó los panes y los peces hasta que un muchacho se animó a entregarle lo poco que tenía. El milagro empieza cuando sueltas lo que tienes en las manos. Lo mismo pasó con Pedro. Cuando Jesús lo llamó, tuvo que dejar las redes, y no era poca cosa. Las redes eran su trabajo, su seguridad, su mundo entero, pero la soltó, y en ese acto comenzó la historia más extraordinaria de su vida. La fe siempre empieza con un dejar. Jesús lo resumió en una sola frase: si el grano de trigo no cae en tierra y muere, queda solo. Pero si muere, lleva mucho fruto. Hay cosas que tienen que morir para que otras puedan vivir. No hay cosecha sin entierro. Y sí, duele, porque uno no quiere soltar lo que sembró con lágrimas. Pero si no sueltas, no hay multiplicación. Mira también a David. Cuando murió su hijo, lloró, ayunó, clamó con toda su alma. Pero cuando entendió que aquello no cambiaría, se levantó, se lavó el rostro y volvió a adorar. No estaba negando su dolor. Estaba decidiendo no quedarse a vivir dentro de él, porque el duelo es una estación, no una dirección. Está bien llorar, pero después hay que levantarse, porque la fe no niega la tristeza, la atraviesa. Y si alguien tenía motivos para vivir amargado, era José. Sus propios hermanos lo vendieron como esclavo. Fue calumniado, encarcelado, olvidado. Y sin embargo, cuando años después estuvo cara a cara con los que lo lastimaron, lloró, los abrazó y les dijo: ustedes pensaron hacerme mal, pero Dios lo encaminó a bien. José no se quedó atrapado en la herida, se enfocó en el propósito. Y por eso prosperó. Aquí quiero aclararte algo que libera a muchas personas. El perdón y la reconciliación no son lo mismo. El perdón es unilateral. Puedes perdonar aunque el otro nunca lo pida, aunque nunca lo reconozca, aunque ya no esté. La reconciliación requiere de dos. Jesús perdonó a todos desde la cruz, pero no todos se reconciliaron con él. Así que no esperes que perdonar siempre restaure la relación. A veces solo restaura tu alma, y eso ya es suficiente. También te advierto del otro extremo. El joven rico se acercó a Jesús buscando vida eterna, y Jesús le pidió una sola cosa: suelta lo que tienes y sígueme. Y el muchacho se fue triste, porque no pudo soltar. Estaba frente a la fuente de la vida, y eligió sus cadenas. Al final, soltar es un acto de confianza. Es la oración de Jesús en Getsemaní: Padre, si es posible, pase de mí esta copa, pero no se haga mi voluntad, sino la tuya. En esa frase hay dolor, pero hay rendición. Y esa rendición abrió el camino de nuestra salvación. A veces la mayor victoria no está en insistir, sino en rendirse en las manos correctas. ¿Y cómo se suelta en la práctica? Tres pasos sencillos. Primero, ponle nombre a tu carga. Dile a Dios exactamente qué es eso que llevas, esa persona, esa culpa, ese nombre que todavía duele pronunciar. Segundo, entrégalo en oración, en voz alta. Señor, hoy te entrego esto. Ya no lo quiero cargar. Y tercero, decide soltarlo cada día, porque soltar no siempre es un evento. Muchas veces es un proceso. Mañana el recuerdo volverá a tocar tu puerta y tendrás que decirle otra vez: tú ya no vives aquí. Eso no es retroceder, eso es sanar. Jesús dijo, «Vengan a mí todos los que están cansados y cargados, y yo los haré descansar». No dijo, «Vengan los fuertes», dijo los cargados. Si estás cansado, no es debilidad, es la invitación a soltar. Antes de despedirnos, quiero orar contigo. Donde estés, haz tuya esta oración. Padre bueno, aquí estoy, con las manos llenas de cosas que ya no quiero cargar. Hoy te entrego mis heridas, mis rencores, mis culpas y mis miedos. Ayúdame a perdonar a quienes me lastimaron, y ayúdame a perdonarme a mí mismo. Desata las vendas de mi pasado, como desataste a Lázaro, y enséñame a vivir liviano, confiando en ti. Lo que tú quitaste de mi vida, lo acepto. Lo que tú tienes preparado, lo recibo. No se haga mi voluntad, sino la tuya. En el nombre de Jesús, amén. Amado oyente, suelta. No te vas a quedar con las manos vacías. Te vas a quedar con las manos libres. Y las manos libres son las únicas que pueden recibir lo que Dios tiene preparado. Este mensaje llegó a ti a través de Aires de Gracia. Si tocó tu corazón, compártelo con otras personas. Con alguien que lleva años cargando una herida y necesita saber que se puede vivir liviano. Que la gracia de nuestro Señor Jesucristo te acompañe hoy y siempre.
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1: Hay una escena en el Evangelio que incomoda más que cualquier otra. No por la mujer que está en el suelo, sino por los hombres que están de pie. Porque todos, en algún momento de la vida, hemos estado de pie con una piedra en la mano. Estás escuchando este mensaje en Aires de Gracia. Y hoy quiero hablarle a la persona que ha sido juzgada, señalada, convertida en tema de conversación ajena. Pero también, con el mismo cariño, quiero hablarle a la persona que juzga sin darse cuenta de que lo hace. Porque de esto, tristemente, no escapan ni las iglesias. Vamos al capítulo 8 del Evangelio de Juan. Jesús está enseñando en el templo temprano en la mañana. La gente lo rodea, lo escucha. Y de pronto se abre paso un grupo de hombres arrastrando a una mujer, y la ponen en medio de todos. Detente en esa imagen, en medio. La expusieron, la humillaron delante del pueblo entero, y le dicen a Jesús: Maestro, esta mujer fue sorprendida en el acto mismo del adulterio. La ley de Moisés manda apedrear a las tales. ¿Tú qué dices? Ahí hay algo que no podemos pasar por alto. La ley que ellos citaban señalaba a los dos, al hombre y a la mujer. ¿Y dónde está él? No aparece. Solamente ella. Fíjate bien, cuando el juicio es selectivo, ya no es justicia, es conveniencia. Y hay otra cosa, para acusarla así hacían falta testigos del acto mismo. Eso significa que esos hombres estuvieron vigilando, esperando, mirando. No la sorprendieron de casualidad. La cazaron. Y ahí aprendemos algo del corazón del juzgador. El que juzga muchas veces no descubre el pecado ajeno por accidente. Lo persigue, lo colecciona, lo espera. Y hay un detalle todavía más doloroso. A esos hombres, en el fondo, la mujer no les importaba. Ella era apenas el instrumento. El texto lo dice. Hacían aquello para tentar a Jesús, para tener de qué acusarlo. La usaron como carnada. Y eso pasa hoy. Cuando alguien se convierte en el tema del grupo, en el chisme de la iglesia, en la historia que se repite de teléfono en teléfono, esa persona dejó de ser persona, se volvió munición, se volvió excusa, se volvió entretenimiento. Ahora quiero que veamos algo que Jesús enseñó en el Sermón del Monte, porque explica el mecanismo del corazón humano. ¿Por qué miras la paja que está en el ojo de tu hermano y no echas de ver la viga que está en tu propio ojo? Hipócrita, saca primero la viga de tu propio ojo, y entonces verás bien para sacar la paja del ojo de tu hermano. Es una imagen casi cómica, y Jesús la usó a propósito. Una astilla en el ojo del otro, una viga entera en el mío. ¿Y sabes por qué funciona así? Porque el defecto ajeno se ve con los ojos, y el propio hay que buscarlo con el corazón. Es mucho más cómodo revisar la vida de otro que revisar la mía. Juzgar no cuesta nada. Arrepentirse cuesta todo. Y aquí quiero decirte algo que quizás nunca escuchaste en un púlpito. Nosotros hemos aprendido a escandalizarnos con unos pecados y a tolerar otros. Nos escandaliza el pecado ruidoso. El que se emborrachó. El que dejó a su esposa. El que cayó. Y nos parece normal el pecado silencioso, el orgullo, la envidia, el desprecio, el chisme, el espíritu crítico. Casi nunca se disciplina a alguien por arrogante. A veces hasta lo aplaudimos y le llamamos carácter. Pero mira lo que hizo Jesús. Nunca lo vemos furioso con una prostituta, ni con un cobrador de impuestos, ni con la samaritana que había tenido 5 maridos. A ella le habló de agua viva, no de su expediente. ¿Con quiénes se puso duro? Con los religiosos, A ellos les dijo: son como sepulcros blanqueados, hermosos por fuera, pero por dentro llenos de huesos de muertos y de toda inmundicia. ¿Por qué tanta severidad? Porque el que comete un pecado evidente sabe que está mal, y eso lo mantiene cerca del arrepentimiento. Pero el que juzga cree que está bien, y nadie se arrepiente de lo que cree que es virtud. Ese es el peligro. La crítica se disfraza de discernimiento. El chisme se disfraza de petición de oración. El desprecio se disfraza de defender la doctrina. Y cuando el pecado se disfraza de virtud, deja de dolernos. Y entonces ya no lo entregamos. Por eso Pablo escribió esa frase que casi nunca citamos: por lo cual eres inexcusable, oh hombre, tú que juzgas, porque en lo que juzgas a otro, te condenas a ti mismo, pues tú que juzgas haces lo mismo. Léelo otra vez. Tú que juzgas haces lo mismo. La vara que usas para medir al otro es la vara con la que van a medirte a ti. Volvamos al templo. La mujer está en el suelo. Los hombres tienen las piedras listas. Y Jesús hace algo desconcertante. Se inclina y escribe en la tierra con el dedo. Es la única vez en todo el Evangelio que vemos a Jesús escribir algo. La Biblia no dice qué escribió, pero sea lo que sea, tuvo el poder de vaciar las manos de todos los presentes. Ellos insisten. Y entonces él se levanta y dice esa frase que partió la historia en dos: el que de ustedes esté sin pecado, sea el primero en arrojar la piedra contra ella. Y volvió a inclinarse a escribir. Fíjate que Jesús no negó la ley. No dijo que lo que ella hizo estuviera bien. Simplemente cambió la pregunta. Ellos preguntaban: ¿qué hacemos con ella? Y Jesús preguntó: ¿qué hay dentro de ti? Y dice el texto que empezaron a salir uno a uno, comenzando por los más viejos. Los que más han vivido son los que más historia tienen que callar. Cuando uno se mira de verdad hacia adentro, la piedra se vuelve muy pesada. Ninguna piedra fue lanzada aquel día. Ninguna. Porque en la comunidad de Jesús no hay nadie con la altura moral para lanzarla. Y cuando quedaron solos, él le pregunta: mujer, ¿dónde están los que te acusaban? ¿Ninguno te condenó? Ella responde: ninguno, Señor. Y entonces vienen las palabras que la sostuvieron el resto de su vida: ni yo te condeno, vete, y no peques más. Escucha bien las dos partes, porque la gracia tiene dos manos. La primera mano levanta: ni yo te condeno. Él, que sí tenía derecho a juzgar, fue el único que no la juzgó. Y la segunda mano encamina: vete y no peques más. No fue permiso, fue confianza, fue decirle: yo creo que tú puedes vivir distinto. Ahora quiero traer esto a nuestra casa, a nuestra congregación, a nuestro grupo de WhatsApp, porque las piedras de hoy ya casi no son de piedra. Hoy la piedra es un comentario, un audio reenviado, una insinuación. Hoy la piedra viene envuelta en lenguaje espiritual. Yo lo digo para que oremos por él. Pobrecita, yo lo comento por sus hijos. Y una piedra pulida no deja de ser piedra. Mata la reputación, mata el testimonio, mata las ganas de volver a la iglesia. Porque si de verdad hubiera carga, no estaríamos hablando de esa persona. Estaríamos hablando con esa persona, o hablando con Dios acerca de ella. Y aquí está la trampa más sutil. Juzgar produce placer. Nos hace sentir superiores. Cada vez que alguien cae, secretamente respiramos: yo no estoy tan mal. Pero Dios no nos compara con alguien peor que nosotros. Nos compara con Cristo. Y frente a Él, dice la Escritura: no hay justo, ni aun uno. También quiero ser claro para que nadie tuerza este mensaje. No juzgar no significa aprobarlo todo. Podemos aborrecer el mal sin despreciar al que lo comete. Podemos tener convicciones firmes sin dictar sentencias. La diferencia es enorme. Estamos contra el pecado, pero nunca contra el pecador, porque a Dios le importa la persona detrás del barro. Y hazte esta pregunta que lo cambia todo: ¿qué pasaría si esa persona a la que estoy señalando tuviera la cara de mi hijo? la cara de mi hija, de mi esposo, de mi madre? Cuando el pecado tiene rostro conocido, ya no es un tema de conversación. Es alguien a quien amamos. Y quizás por eso Jesús dijo que la señal por la cual el mundo nos reconocería no sería nuestra doctrina, ni nuestro templo, ni nuestro conocimiento, sino el amor que nos tengamos los unos a los otros. Antes de despedirnos, quiero orar contigo. Donde estés, haz tuya esta oración. Padre bueno, hoy vengo a ti reconociendo que muchas veces he cargado piedras, he juzgado, he comentado, he señalado. Perdóname. Saca la viga de mi ojo antes de que yo pretenda tocar la paja del ojo ajeno. Dame tu mirada. La mirada que vea a la persona y no solo su falta. Llena mi boca de misericordia y mi corazón de compasión. Y si alguien me ha apedreado a mí, ayúdame a perdonarlo y a no devolver la piedra. Que tu iglesia sea el lugar más seguro de la tierra para el que está roto. En el nombre de Jesús, amén. Amado oyente, si hoy tienes una piedra en la mano, déjala caer. Nadie fue jamás restaurado por una piedra. Todos hemos sido restaurados por la gracia. Este mensaje llegó a ti a través de Aires de Gracia. Si tocó tu corazón, compártelo con otras personas, con alguien que ha sido señalado y necesita saber que Dios no lo condena, y con alguien que todavía no se ha dado cuenta de que lleva una piedra en la mano. Que la gracia de nuestro Señor Jesucristo te acompañe hoy y siempre.
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0: Alguien que amas está al otro lado de una puerta y tú no puedes hacer nada. Llevas horas en esa sala. Buscas en el teléfono, calculas, preguntas, le escribes a un conocido que sabe de medicina. Cualquier cosa con tal de no quedarte quieto. Hay una historia en la página 152 sobre un padre que pasó 16 horas en la sala de espera de un quirófano haciendo lo único que sabía hacer: buscar información. Leyó estudios, calculó probabilidades, escribió preguntas para el cirujano. De madrugada, una enfermera veterana le puso una mano en el hombro y le dijo, con mucha suavidad, que nada de lo que estaba leyendo iba a cambiar lo que ocurría al otro lado de esa puerta, y que a lo mejor podía usar esas horas de otra manera. Él cerró el teléfono. Después contó que aquellas fueron las horas más difíciles y más honestas de su vida. A Jairo acababan de darle la peor noticia. No molestes más al maestro, tu hija ya murió. Y justo ahí, cuando toda gestión humana había terminado, Jesús le dijo dos cosas muy breves. No temas, cree solamente. Marcos capítulo 5, versículo 36. No le pidió entender, no le pidió resolver. Le pidió sostener la confianza en el tramo donde ya no quedaba nada que hacer. Si hoy estás en esa sala de espera, haz lo que puedas y después detente. 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

¿Te ha pasado que desde que cierta persona llegó a tu vida, tu paz comenzó a irse? No sabes explicarlo. No hizo nada evidente. Sonríe, habla bonito, hasta menciona a Dios, pero hay algo dentro de ti, una incomodidad silenciosa, que no se apaga, y tú te has sentido culpable por sentirla. Te has dicho, debo estar exagerando. No puedo juzgar. Tengo que ser buena persona. Hoy quiero decirte algo que quizás nunca has escuchado en un mensaje. Esa inquietud puede ser Dios hablándote. Y hay una diferencia enorme entre juzgar a los demás y discernir lo que Dios te está mostrando. Juzgar es condenar. Discernir es protegerte. Y el discernimiento no es paranoia. Es un regalo del Espíritu. La palabra lo dice sin rodeos en Proverbios. Sobre toda cosa guardada, guarda tu corazón, porque de él mana la vida. Fíjate que no dice cuida tu corazón cuando puedas. Dice sobre toda cosa guardada. Es una prioridad. Y guardar tu corazón incluye decidir con sabiduría quién tiene acceso a él. Mira el ejemplo de Jesús. A Jesús lo seguían multitudes. Tenía muchos discípulos. Escogió a 12 apóstoles, pero solamente a 3 los llevó a los momentos más íntimos de su vida. ¿Era Jesús excluyente? No. Era sabio. Él sabía que no todo el que se acerca viene con el mismo corazón. Por eso también nos advirtió. Los envío como ovejas en medio de lobos. Sean prudentes como serpientes y sencillos como palomas. Prudentes como serpientes. Jesús nunca nos pidió ser ingenuos. Ser bondadoso no es lo mismo que ser ciego. Dar gracia no es lo mismo que ignorar las alertas que Dios agita delante de ti. Y el apóstol Juan lo confirmó. Amados, no crean a todo espíritu, sino prueben los espíritus si son de Dios. ¿Escuchaste eso? La Biblia te da permiso de examinar. No todo el que habla de Dios viene de parte de Dios. No todo el que usa lenguaje espiritual tiene un corazón espiritual. Entonces, ¿cómo reconocer a las personas que están robando tu paz? Quiero compartirte 6 señales. La primera señal es la inquietud que no puedes explicar. Estás con esa persona y algo no encaja. No puedes señalar una ofensa concreta, pero tu espíritu está incómodo. Y en lugar de escucharlo, te acusas a ti mismo. El problema soy yo, no siempre. Dios puso en ti un sistema de alarma, y muchas veces esa incomodidad persistente es su manera de decirte: hijo, abre los ojos, aquí hay algo que no es lo que aparenta. El tiempo suele confirmar lo que el espíritu ya sabía. La segunda señal es el agotamiento. Hay personas con las que conversas 5 minutos y sales como si hubieras trabajado todo el día. Te drenan. Y observa esto. No son necesariamente las personas que están sufriendo, porque acompañar al que sufre muchas veces te llena en lugar de vaciarte. Son las personas que viven en el drama permanente, que nunca tienen responsabilidad de nada, que te buscan solamente cuando necesitan algo y desaparecen cuando el que necesita eres tú. Jesús dijo que el ladrón no viene sino para hurtar, matar y destruir. Y a veces ese ladrón no entra por la ventana, entra por la puerta con una sonrisa. Tu energía emocional no es infinita. Hasta Jesús se apartaba de las multitudes para estar a solas con el Padre y recuperar fuerzas. Si el Hijo de Dios protegía sus espacios, ¿por qué tú no? La tercera señal es el consejo que apaga tus sueños. Hay personas que jamás te dicen abiertamente que no lo lograrás, pero cada vez que compartes un proyecto, tienen un pero. ¡Qué bonito! Pero es muy arriesgado. Me alegra, pero no creo que sea el momento. Y sales de cada conversación con el sueño más apagado que antes. La Escritura dice, fieles son las heridas del que ama, pero engañosos los besos del que aborrece. Un amigo verdadero puede corregirte, sí, pero te corrige para impulsarte, no para frenarte. El que te ama, te prepara para volar. El que te envidia, te corta las alas con delicadeza.
y hasta te hace sentir culpable por querer volar. La cuarta señal es la división. Presta mucha atención a esto. Hay personas que llegan a un lugar y de repente comienzan los malentendidos, los chismes, los conflictos entre gente que antes se llevaba bien. Y si observas con calma, esa persona siempre está en el medio. Siempre sabe lo que fulano dijo de ti. Siempre trae una versión de los hechos. Proverbios lo describe con precisión. El hombre perverso levanta contienda, y el chismoso aparta a los mejores amigos. Y Santiago agrega: donde hay celos y contención, allí hay perturbación y toda obra perversa. Hazte esta pregunta sencilla. Desde que esa persona entró a mi vida, ¿tengo más paz o menos paz? ¿Mis relaciones están más sanas o más enredadas? Porque lo que viene de Dios trae unidad, claridad y paz. Lo que trae confusión constante y caos permanente no viene de Él. La quinta señal es que no respetan tus límites. Les dices que no puedes e insisten. Les pides espacio y te presionan más. Y cuando pones un límite, te hacen sentir culpable. Escúchame bien, los límites sanos no son falta de amor, son una expresión de amor. Jesús mismo tenía límites. Había momentos en que la multitud lo buscaba y Él se retiraba a orar. Y graba esta verdad en tu corazón. Las personas que se ofenden por tus límites sanos son precisamente las que hacían necesarios esos límites. Quien te ama de verdad, respeta tu no. Quiero mostrarte esto en la historia de Nehemías. Cuando estaba reconstruyendo los muros de Jerusalén, sus enemigos lo invitaron a bajar a reunirse con ellos. Sonaba inocente. Ven, conversemos. Pero era una trampa, y el espíritu de Nehemías lo sabía. Su respuesta es una de las frases más poderosas de toda la Escritura. Yo hago una gran obra, y no puedo ir. Lo intentaron 4 veces, y 4 veces respondió lo mismo. Hay personas y conversaciones cuyo único propósito es hacerte bajar de tu obra y enredarte en dramas que no te corresponden. Necesitas el valor de Nehemías para decir, con respeto pero con firmeza, estoy en una gran obra y no puedo bajar. Tu misión no es agradar a todo el mundo. Tu misión es obedecer a Dios. Y la sexta señal es la más clara de todas. La paz que sientes cuando esa persona se aleja. Respiras distinto. Duermes mejor. Es como soltar una carga que llevabas sin darte cuenta. Eso no es frialdad. Es tu espíritu confirmando que estás guardando lo que Dios te encomendó. La palabra habla de la paz de Dios que sobrepasa todo entendimiento y que guarda nuestros corazones. Esa paz es tu termómetro espiritual. Cuando la paz se va de una relación una y otra vez, Dios te está mostrando algo. Ahora, quiero ser muy claro para que nadie tuerza este mensaje. Esto no se trata de vivir con desconfianza ni de desechar personas. Se trata de sabiduría. Perdonar es un mandato, pero el perdón no siempre significa reconciliación ni acceso ilimitado. Puedes perdonar de corazón y, aún así, guardar una distancia sana. Soltar a una persona no significa odiarla. Significa entregársela a Dios y seguir caminando hacia donde Él te lleva. No todas las relaciones son para toda la vida. Algunas fueron para una temporada, y aferrarte cuando la temporada terminó solo te roba lo que Dios tiene por delante. Tu paz no es un lujo, tu corazón no es terreno público, y el discernimiento que Dios puso en ti no es un defecto que debas apagar. Es una protección que debes agradecer. Antes de despedirnos, quiero orar contigo. Haz tuya esta oración. Padre bueno, gracias por el don del discernimiento. Abre mis ojos para ver lo que tú ves. Dame sabiduría para reconocer quién suma a mi vida y quién roba mi paz. Y dame valor para poner límites sin culpa y sin rencor. Ayúdame a perdonar de corazón, a soltar lo que ya cumplió su tiempo y a rodearme de personas que me acerquen a ti. Guarda mi corazón, Señor,
porque de Él mana la vida, y que tu paz, que sobrepasa todo entendimiento, guarde mis pensamientos y mis decisiones, en el nombre de Jesús. Amén. Amado oyente, no te sientas culpable por las señales que Dios te da. Confía en esa voz, porque cuando Dios te aleja de alguien, no te está castigando, te está protegiendo. Este mensaje llegó a ti a través de Aires de Gracia. Si tocó tu corazón, compártelo con otras personas, con alguien que ha estado ignorando estas señales y necesita saber que cuidar su paz también es obedecer a Dios. Que la gracia de nuestro Señor Jesucristo te acompañe hoy y siempre.

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¿Alguna vez has sentido que tus oraciones se quedan en el techo? Que hablas, que clamas, que lloras delante de Dios, y el cielo parece estar en silencio. Si te ha pasado, quiero que sepas algo. No estás solo. A todos nos ha tocado esa noche larga donde oramos con el alma en la mano y no vemos respuesta. Y es justo ahí, en ese silencio, donde muchos se rinden, donde muchos concluyen: Dios no me escucha. Pero hoy quiero decirte una verdad que puede cambiar tu vida de oración para siempre. Dios sí escucha. Dios nunca ha dejado de escuchar. La pregunta que debemos hacernos no es si Dios oye, sino cómo le estamos hablando. Porque hay una manera de orar que abre los cielos, y hay una manera de orar que se queda en palabras vacías. Y la diferencia no está en el volumen de tu voz, ni en lo elegante de tus frases. Está en tu corazón. Acompáñame unos minutos. Este mensaje es para ti. Lo primero que tenemos que entender es que la oración no es una fórmula mágica. No es una frase que se repite para conseguir resultados. No es una moneda que metemos en una máquina esperando que caiga la bendición. La oración es una relación. Es un hijo hablando con su padre. Cuando los discípulos le pidieron a Jesús que les enseñara a orar, fíjate bien cómo empezó el maestro. No empezó con una lista de peticiones. Empezó diciendo: Padre nuestro que estás en los cielos, santificado sea tu nombre. Venga tu reino. Hágase tu voluntad, así en la tierra como en el cielo. Antes de pedir el pan, Jesús nos enseñó a buscar el reino. Antes de presentar nuestra lista, nos enseñó a rendir nuestra agenda. Y ahí está la primera clave. Muchas veces no oramos, informamos. Le entregamos a Dios un reporte de lo que queremos, como si Él fuera nuestro empleado celestial. Le decimos: Señor, bendice mis planes. Cuando la oración que transforma es la que pregunta: Señor, ¿cuáles son tus planes para mí? Dios no es tu asistente. Dios es tu Señor. Y cuando Él ocupa el centro, todo lo demás encuentra su lugar. Esto no significa que no puedas pedir. Claro que puedes. Dios es un padre que se deleita en dar buenas cosas a sus hijos. Pero hay una gran diferencia entre pedir desde la fe y pedir desde el miedo. El miedo aprieta el puño. La fe abre la mano. El miedo exige. La fe confía. Y Dios responde al corazón que confía. La segunda clave está en un lugar que Jesús llamó el secreto. Él dijo: Cuando ores, entra en tu cuarto, cierra la puerta y ora a tu Padre que está en secreto. Y tu Padre que ve en lo secreto te recompensará. ¿Por qué en secreto? Porque la oración no es un espectáculo. No se trata de que la gente te vea orar. Se trata de que Dios vea tu corazón. Jesús contó la historia de dos hombres que subieron al templo a orar. Uno era religioso, respetado, y oró en voz alta enumerando sus méritos. Yo ayuno, yo ofrendo, yo no soy como los demás. El otro era un hombre despreciado por todos, y ni siquiera se atrevía a levantar la mirada. Solo se golpeaba el pecho y decía: Dios, ten misericordia de mí, que soy pecador. ¿Y sabes cuál de los dos salió justificado delante de Dios? El segundo. Porque a Dios no lo impresionan los discursos. A Dios lo conmueve la verdad. Por eso, si hoy sientes que no sabes orar, que no te salen las palabras, que lo único que tienes son lágrimas, escúchame bien. Las lágrimas también son oración. La Escritura

Dice que el Espíritu mismo intercede por nosotros con gemidos indecibles. Dios entiende tu silencio. Dios lee tu dolor. Tú solo ven cómo estás. Así vino Ana, aquella mujer estéril que subió al templo con el alma destrozada. Oraba con tanta angustia que solo se movían sus labios, sin que saliera su voz. El sacerdote hasta pensó que estaba ebria, pero ella no estaba ebria, estaba derramando su alma delante del Señor. Y Dios la escuchó. Le dio un hijo, Samuel, que se convirtió en uno de los profetas más grandes de Israel. Una oración sin sonido movió la mano de Dios, porque venía cargada de corazón. Ahora quiero hablarte de algo que muchos pasan por alto y que puede estar bloqueando tus oraciones: el perdón. Jesús fue muy claro. Si vienes a presentar tu ofrenda y recuerdas que tienes algo contra tu hermano, deja la ofrenda y ve primero a reconciliarte. Y también dijo: cuando estén orando, perdonen, para que su Padre que está en los cielos les perdone a ustedes. El rencor es veneno para la vida de oración. No puedes pedirle a Dios que abra los cielos mientras tu corazón está cerrado con llave. Y perdonar no significa justificar lo que te hicieron, no significa negar tu herida, significa soltar la carga. Significa decir: Señor, esto me duele, pero no quiero cargarlo más. Lo pongo en tus manos. Cada vez que perdonas, una cadena se rompe. Y descubres que el primero que queda libre eres tú. Hay otro ingrediente sin el cual la oración no tiene poder: la fe. Puedes orar una hora entera, puedes usar las palabras correctas, pero si oras sin esperar nada, estás lanzando palabras al viento. Jesús dijo: todo lo que pidan en oración, crean que ya lo han recibido, y les será hecho. No dijo siéntanlo, dijo créanlo. Porque la fe no depende de las emociones, depende de la fidelidad de Dios. Y la palabra es clara: sin fe es imposible agradar a Dios. No dice difícil, dice imposible. Y junto a la fe, la perseverancia. Jesús contó la historia de una viuda que insistía día y noche delante de un juez injusto, hasta que el juez le hizo justicia solo por su insistencia. Y entonces preguntó: ¿acaso Dios no hará justicia a sus escogidos que claman a Él día y noche? Si un juez corrupto respondió a la insistencia, ¿cuánto más tu Padre que te ama responderá a tu clamor? Así que si llevas tiempo orando por lo mismo y no ves nada, no bajes los brazos. Dios no es un microondas. Dios trabaja como un jardinero. Siembra, riega, espera. Y hace crecer en lo profundo lo que todavía no se ve en la superficie. A veces la respuesta tarda porque Dios te está preparando a ti para poder sostener lo que le estás pidiendo. Y a veces Dios dice no, porque te está protegiendo de algo que tú no puedes ver. El tiempo te va a mostrar que sus no también fueron amor. Ahora déjame darte algo práctico, un camino sencillo para tu oración de cada día. Primero, adora. No empieces pidiendo. Empieza reconociendo quién es Él. Señor, tú eres grande. Tú eres mi Padre, mi refugio, mi proveedor. Segundo, agradece. Siempre hay algo que agradecer, aun en la crisis. La queja cierra puertas. La gratitud abre los cielos. Tercero, confiesa. Pide perdón por tus faltas, no para vivir en culpa, sino para caminar limpio delante de Él. Cuarto, intercede. Ora por tu familia, por tu país, por los que sufren y también por los que te han herido. Cuando oras por quien te lastimó, tu propia alma se sana. Quinto, presenta tus peticiones. Cuéntale a Dios lo que necesitas, lo que sueñas, lo que te quita el sueño. Hazlo con confianza, no con desesperación. Y por último, ríndete y escucha. Termina diciendo: hágase tu voluntad. Y quédate un momento en silencio, porque Dios no solo quiere escucharte, también quiere hablarte. No hace falta que tu oración dure horas, hace falta que sea verdadera. Puede ser en la cocina, en el carro, en el hospital, en un rincón de tu casa, donde tú estés,
ahí puede descender su presencia, porque Dios no mide la cantidad de tus palabras. Dios mira la calidad de tu corazón. Antes de terminar, quiero orar contigo. Donde estés, haz tuya esta oración. Padre bueno, aquí estoy. No vengo con frases elegantes, vengo con mi corazón abierto. Perdona mis faltas. Limpia mi corazón de todo rencor. Y ayúdame a perdonar como tú me has perdonado. Enséñame a orar. No para informarte, sino para encontrarme contigo. Te entrego mis cargas, mis miedos, mis sueños y mis esperas. Creo que tú me escuchas. Creo que estás obrando aunque yo no lo vea. Que se haga tu voluntad en mi vida, en mi familia y en mi casa. Gracias porque nunca te cansas de mí. En el nombre de Jesús, amén. 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

Me gusta salir al campo por ahí por la madrugada y andar de manos con él y perderme en la cañada. Aleluya. Sentir como en su presencia, mire, en su presencia se me estremece la piel. Y claro, aunque no le pueda ver, de su amor nunca hay ausencias.

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1: Venezolano, este mensaje es para ti, para el que está dentro del país viendo las ruinas con sus propios ojos, para el que está fuera llorando frente a una pantalla sin poder hacer nada, para el que perdió a alguien, para el que todavía no sabe si su familiar está vivo o muerto. Y también es para el que está haciéndose la pregunta que muchos se hacen en silencio, pero pocos se atreven a decir en voz alta: ¿dónde estaba Dios el 24 de junio? Vamos a responder esa pregunta. Pero primero necesito que escuches algo. El 24 de junio de 2026, dos terremotos de magnitud 7,2 y 7,5 sacudieron el norte de Venezuela con apenas 39 segundos de diferencia. Miles de muertos. Decenas de miles de desaparecidos. Familias enteras sepultadas bajo edificios que cayeron como si fueran de cartón. Y es que algunos lo eran. El geólogo dominicano Osiris de León recorrió la zona cero en La Guaira. Y lo que encontró lo describió con palabras que duelen. Alta vulnerabilidad estructural en numerosas edificaciones, construidas en zona de alto riesgo sísmico. Sin los estudios de suelo que la ciencia exigía. Sin los diseños estructurales que la norma requería. El geólogo venezolano Manuel Hermini fue todavía más directo. En Caraballeda, La Guaira y Los Corales, dijo, no debieron construirse edificios de más de 8 pisos. El suelo no lo aguantaba. Y lo más devastador de todo es que esto no era un secreto. Investigadores venezolanos habían cartografiado el subsuelo de La Guaira 20 años antes de la tragedia y advirtieron que amplios sectores de la costa estaban asentados sobre depósitos de sedimentos que amplifican las ondas sísmicas. 20 años. ¿Quién firmó esos permisos de construcción? ¿Quién autorizó levantar edificios de 12, 15, 20 pisos sobre ese suelo? ¿Quién sabía y cayó? ¿Quién no sabía porque no le importó saber? Esas preguntas tienen nombre y apellido. Y la justicia, humana o divina, siempre llega. Jesús lo dijo en Mateo 7, no como metáfora poética, sino como advertencia literal. El que me oye y no hace lo que digo es como un hombre insensato que edificó su casa sobre la arena. Descendió lluvia, vinieron ríos, soplaron vientos, y la casa cayó, y grande fue su ruina. Grande fue su ruina, no mediana, no parcial, grande. Y eso es exactamente lo que vimos en La Guaira. Pero el terremoto no solo derrumbó edificios, derrumbó máscaras. Porque mientras la gente moría bajo los escombros las primeras 72 horas, que son las que salvan vidas, las Fuerzas Armadas estaban dirigiendo el tráfico. Mientras los voluntarios llegaban sin equipos, con las manos, con cuerdas y palas de jardín a sacar gente viva de entre el concreto, los que tenían la obligación constitucional de proteger al pueblo permanecían inmóviles, mientras El Salvador mandaba 7 aviones, mientras México enviaba brigadas, mientras la República Dominicana instalaba hospitales de campaña, mientras el mundo entero se paraba por Venezuela. En Miraflores había discursos. El 5 de julio había entrega de sables. Y cuando los voluntarios quisieron ayudar, les pidieron ir al poliedro a sacar un salvoconducto y un código QR. Porque cada segundo cuenta para salvar vidas, pero el control importaba más. Y encima de todo eso, los videos que vio el mundo entero. Uniformados robando dólares en los escombros. Televisores y electrodomésticos sacados de casas destruidas y cargados en camionetas oficiales. 7 camiones de donaciones robados en el estado Bolívar. Una mujer de 71 años dijo algo que resume todo. Pasaban por encima del muerto para saquear. ¿Dónde estaba Dios en todo eso? Dios estaba en los 7,876 venezolanos que se registraron como voluntarios sin que nadie los llamara. Dios estaba en las manos del profesor de educación física de Aragua, que dejó todo para coordinar rescates con herramientas básicas. Dios estaba en el perro tsunami que rescató a más de 300 personas. Dios estaba en el venezolano de la diáspora, que donó desde cualquier rincón del planeta. Dios no estaba ausente. Estaba en el pueblo, porque Dios nunca prometió que los gobiernos serían justos. Nunca prometió que quienes tienen el poder lo usarían para servir. Nunca prometió que construir sobre arena no tendría consecuencias. Lo que prometió es esto: que quien edifica sobre la roca que es Cristo, aunque llegue la lluvia, aunque vengan los ríos, aunque soplen los vientos, no caerá. La roca no evita la tormenta. La roca evita la caída. Venezuela tiene una decisión que tomar en este momento de dolor. No solo de reconstruir edificios, sino de reconstruir sobre qué fundamento quiere edificar su futuro. Porque si se reconstruye sobre el mismo fundamento de corrupción, de impunidad, de permisos vendidos y normas ignoradas, el próximo terremoto hará lo mismo. Y eso, venezolano, empieza contigo, con la decisión de no edificar tu vida sobre lo que el mundo ofrece, sino sobre lo que Dios garantiza. Oremos juntos. Señor, hoy clamamos por Venezuela desde el dolor más profundo que hemos vivido en décadas. Clamamos por cada familia que perdió todo, por cada vida que pudo salvarse y no se salvó, por cada voluntario que dio todo sin tener nada. Pedimos justicia por los que firmaron permisos sabiendo el riesgo, por los que robaron en los escombros, por los que usaron el poder para controlar en lugar de servir. Pero sobre todo te pedimos esto: que Venezuela aprenda a construir sobre ti, sobre la única roca que no tiembla, sobre el único fundamento que ningún sismo de magnitud 7,5 puede destruir. En el nombre de Jesús, amén.
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0: ¿Es usted una persona generosa? Saludos amigos, soy David Ormachea. No quiero manipularle para sacar dinero, pero sí quiero enseñarle a que sea un cristiano generoso y aprenda el ejemplo del Señor Jesucristo. En medio del dolor y la tristeza, Él dio su vida con gran alegría para nuestra salvación. Uno de los ejemplos más prácticos de la generosidad del pueblo de Dios lo encontramos en la respuesta que éste tuvo a las indicaciones de Moisés por órdenes divinas. Dios dijo: «Tomad de entre vosotros ofrenda para el Señor. Todo generoso de corazón le traerá al Señor oro, plata, bronce, etc.» La respuesta que tuvo el pueblo fue impresionante y no hubo ninguna presión humana, sino solo un llamado divino a la generosidad. Fue tan generosa la respuesta que Moisés tuvo que decirle al pueblo: «Ningún hombre ni mujer haga más para la ofrenda del santuario». Así, dice la Biblia, le impidió al pueblo ofrecer más, pues tenían material abundante para hacer la obra y sobraba en su congregación. ¿Da usted con alegre corazón o solo por presión y manipulación?
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3: Toda persona que posea una chispa de fe en Cristo tiene por tarea mostrar la presencia de Dios en este mundo, exhibiendo vidas transformadas como fruto de dicha fe. Mientras haya un creyente que se arriesgue a creerle a Dios, habrá suficiente reserva de amor, justicia y esperanza para explorar días mejores que nos permitan disfrutar y compartir con otros los efectos de estos principios que dan sentido a la vida. La Iglesia es una de las mayores evidencias de Jesucristo en esta tierra. Es aquí, ahora, donde los creyentes empezamos a vivir la eternidad mientras experimentamos y disfrutamos las hazañas de grandes y pequeñas obras, detalles de la vida temporal. Por otro lado, la idea de gozar una felicidad eterna cuando estemos en el cielo no es una promesa de indemnización en espera solo para la otra vida, como si fuera el pago de una fe sacrificada en el presente, porque la bendición de la salvación está madura, lista para que la cosechemos y compartamos hoy. Los detalles temporales de una vida con evidencia de Cristo son aquellas buenas obras que hacemos, no para alcanzar el paraíso en el más allá, sino para disfrutar aquí en la tierra el gozo de lo que significa la experiencia del amor. Las obras puntuales de la fe dan evidencia de una memoria solidaria que ha sido liberada de la esclavitud del egoísmo humano por el poderoso amor de Dios. El mundo está sediento de Dios, pero no de religión, porque todo dogmatismo religioso es cruel contra la dignidad humana. Por lo tanto, el desafío de los creyentes como usted y yo es mostrar una fe que da evidencia viva de Cristo allí donde los sentidos de nuestro cuerpo, mente y espíritu experimentan la vida diaria minuto a minuto. Así que hagan brillar su luz delante de todos, para que ellos puedan ver las buenas obras de ustedes y alaben al Padre que está en el cielo, dice Jesús. ¿Usted puede recordar cuál fue su última obra a través de la cual pudo mostrar a Cristo con ella en su vida?
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0: Hechos 16, 6 al 7 dice, y les fue prohibido por el Espíritu Santo hablar la palabra en Asia. Y cuando llegaron a Misia, intentaron ir a Bitinia, pero el Espíritu no se lo permitió.
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0: No hay tal cosa como una oración sin respuesta. Hay una gran cantidad de promesas bíblicas que indican que Dios contesta las oraciones. En Juan 14:14 dice, si algo pidieres en mi nombre, yo lo haré. Además, en Mateo 21:22 dice, y todo lo que pidieres en oración creyendo, lo recibiréis. ¿Sabes? Dios contesta cada oración con un sí, todavía no, espera y a veces dice no. Esta última respuesta es siempre la más difícil de recibir y puede ser devastadora. ¿Por qué entonces a veces Dios contesta con un no? En primer lugar, Dios dice no cuando tenemos pecado no confesado. La Biblia deja en claro que el pecado rompe nuestra comunión con Dios. En 1 Juan 1:7 dice, si andamos en luz como Él está en la luz, tenemos comunión. Antes de conceder un sí, Dios quiere que lidiemos con el pecado que rompe nuestra comunión con Él. En segundo lugar, Dios dice no cuando pedimos egoístamente. En Santiago 4:3 dice, pedís y no recibís porque pedís mal para gastar en vuestros deleites. En consecuencia, otra razón por la que Dios dice no es porque nuestra solicitud se centra en nosotros mismos en lugar de centrarse en Dios. Dios se deleita en decir sí cuando esto avanza su agenda. Tercero, Dios dice no cuando nuestra solicitud no es buena para nosotros. Padres dicen no a sus hijos por muchas buenas razones, igualmente Dios, aunque no entendamos el porqué inmediatamente. Y finalmente Dios dice no cuando tiene un propósito mayor. Pablo quería ir a Asia porque sintió un fuerte llamado hacia allá. Sin embargo, Dios dijo no porque él tenía un mejor plan. Esa misma noche Pablo recibió la visión de ir a Macedonia porque Dios ya estaba obrando allá. Dios dice en Isaías 55:9, mis caminos son más altos que vuestros caminos. Si Dios te dijo no, permite que Él te muestre su propósito a través de un mejor plan. Permite que pueda compartir contigo un concepto importante. Dios siempre contesta todas las oraciones porque es una promesa que tenemos en Jeremías 33:3, donde dice, clama a mí y yo te responderé. Sin embargo, la respuesta no siempre tiene garantizado un sí porque Dios tiene una agenda maestra. Su tiempo es perfecto y no siempre coincide con el nuestro. Dios también a veces dice no. Y cuando Dios dice no, es inútil seguir insistiendo por un sí porque Él sabe lo que está haciendo. El propósito de mi oración no es conformar la voluntad de Dios a la mía, sino ajustarme a su voluntad. Debo de consultar con Dios el propósito de su respuesta negativa. ¿Sabes? En Salmos 18:30 dice, el camino de Dios es perfecto. No tengo que entenderlo todo, sino que solo confiar en su promesa. Pídele a Dios de su gracia para entender su respuesta. Permite que pueda hacer una oración contigo en este día. Señor Jesús, vengo delante de ti en este día para pedirte limpieza de todo pecado en mi vida, que nada pueda estorbar mi comunión contigo. Igualmente te pido que puedas concederme de tu gracia y entendimiento cuando tu respuesta es un no. En el nombre de Jesús. Amén.
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Hay cosas que antes hacías sin pensar y hoy te cuestan. Las fuerzas, la memoria, la salud. Y con eso llega una pregunta que no le dices a nadie. ¿Quién soy yo si ya no puedo hacer lo que hacía? Hay una historia en la página 136 sobre una pianista de concierto que desarrolló artrosis en las manos a los 54 años. Dos operaciones, una despedida discreta de los escenarios y casi un año sin volver a tocar. Un día pidió que le llevaran alumnos a casa. Enseñó 22 años más y formó a 3 concertistas. En una entrevista le preguntaron si sentía que había perdido su vida. Respondió que había perdido sus manos, que no era lo mismo y que le costó un año entero entender la diferencia. El salmista no hace poesía optimista. Dice que su carne y su corazón desfallecen en presente y no lo corrige después. Mi carne y mi corazón desfallecen, mas la roca de mi corazón y mi porción es Dios para siempre. Salmo 73, versículo 26. Si tu identidad está en lo que produces,

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1: ¿Y si Dios lleva semanas hablándote y tú no lo has escuchado? No porque Él haya guardado silencio, sino porque el ruido del mundo es tan ensordecedor que su voz pasa desapercibida con una facilidad alarmante. Elías tuvo que llegar al agotamiento total, meterse en una cueva, quedarse en silencio absoluto. Y Dios no llegó en el terremoto, no llegó en el fuego, llegó en un silbo apacible. Esa imagen no es solo historia antigua, es un espejo directo de lo que le ocurre al creyente moderno cada día. Las señales de que Dios está hablando rara vez llegan con efectos especiales. No hay voz desde el cielo, no hay texto celestial en la pared. Llegan disfrazadas de una inquietud que no desaparece, de una puerta que se cierra sin explicación, de una persona que aparece en el momento exacto, de un versículo que de repente deja de ser papel y se convierte en bisturí directo al corazón. ¿Conoces esa inquietud interior que no tiene nombre preciso, pero que tampoco desaparece? Esa que te despierta a las 3 de la madrugada con un pensamiento que no pudiste procesar durante el día. Eso no es ansiedad. Eso no es tu imaginación. Es el Espíritu Santo hablándote desde adentro, desde el lugar más profundo de tu ser. El Espíritu Santo no grita, convence. Y cuando una puerta se cierra, no siempre es ataque del enemigo. A veces es la mano de Dios protegiéndote de lo que tú todavía no puedes ver, pero Él ya conoce. Pablo quiso ir a Asia. El Espíritu Santo se lo impidió. Entonces fue a Macedonia, y allí nació la primera iglesia en suelo europeo. Si Pablo hubiera forzado la puerta cerrada, se habría perdido la puerta que cambiaría la historia. Y presta atención a las personas que están apareciendo en tu camino, porque a veces el mensajero de Dios no llega en túnica blanca, llega en jeans, con una taza de café en la mano, diciéndote exactamente lo que necesitabas escuchar. Hebreos 4, versículo 12. La palabra de Dios es viva y eficaz, y más cortante que toda espada de dos filos. Cuando un versículo que has leído docenas de veces de repente deja de ser texto antiguo y se convierte en respuesta directa a lo que estás viviendo hoy, eso no es casualidad. Eso es Dios hablándote con la precisión que solo Él puede tener. Dios nunca dejó de hablar. Lo que cambió fue nuestra capacidad de escuchar. El problema no es la frecuencia de Dios, es el volumen del mundo que llevamos encendido las 24 horas del día. Samuel escuchó la voz de Dios porque aprendió a responder. Habla, Señor, que tu siervo escucha. Esa es la postura, no la de quien le da instrucciones a Dios sobre cómo debe hablarle, sino la de quien se sienta en silencio, aquieta su alma y le dice al Creador del universo que está disponible. Si llevas tiempo sin dirección, sin claridad, sin

0: respuesta. Quizás la invitación no es orar más fuerte. Quizás es hacer silencio más profundo. Oremos juntos. Señor Jesús, hoy reconozco con humildad que muchas veces he llenado de ruido los espacios donde tú querías hablar. He pedido señales sin estar quieto suficiente para recibirlas. He buscado tu voz en lo espectacular sin atender tu susurro en lo cotidiano. Perdóname por las veces que ignoré la inquietud del Espíritu Santo porque era incómoda. Por las puertas cerradas que forcé porque no quería aceptar tu dirección. Por las personas que pusiste en mi camino y a quienes no presté la atención que merecían. Hoy te pido que afines mi oído espiritual, que el ruido del mundo pierda poder sobre mi atención y que tu voz, aunque llegue como brisa suave, sea la más reconocible de todas. Enséñame a hacer silencio. Enséñame a esperar. Enséñame a decir como Samuel: habla, Señor, que tu siervo escucha, y cuando hables, dame la valentía de obedecer aunque lo que digas me cueste todo. En tu nombre poderoso. Amén.
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1: Hay partes de ti que ya no sienten como antes. Lugares del corazón que un día fueron suaves y llenos de vida, y que con el tiempo, con las heridas, con las decepciones y con los golpes repetidos, se fueron endureciendo. No fue de golpe, fue gradual, una traición que cerraste sin procesar, un dolor que enterraste porque no tenías tiempo para llorarlo, una oración que sentiste que no fue respondida, y que dejaste de hacer sin darte cuenta. Y un día te miraste por dentro y encontraste algo que no esperabas. Piedra donde antes había carne. Ezequiel 36, versículo 26. Os daré corazón nuevo y pondré espíritu nuevo dentro de vosotros, y quitaré de vuestra carne el corazón de piedra, y os daré un corazón de carne. Dios no le habló a Israel de un corazón reparado. No dijo que lo iba a arreglar. No dijo que lo iba a mejorar. No dijo que lo iba a hacer funcionar un poco mejor con algunos ajustes. Dijo que lo iba a quitar y poner uno nuevo. Esa es la diferencia entre la religión y el Evangelio. La religión intenta reparar lo viejo. El Evangelio promete algo completamente nuevo. Y la promesa no viene con condiciones de méritos. No dice, si te lo mereces, te doy corazón nuevo. No dice si llevas suficiente tiempo en la iglesia o si has servido lo suficiente. Dice, os daré. Así, sin negociación. Sin lista de requisitos. Sin historial crediticio espiritual. Porque Dios sabe algo que tú a veces olvidas cuando miras tus partes más frías y endurecidas. Que Él es el especialista exactamente en eso. No en los corazones que ya están bien, sino en los que ya no sienten, en los que aprendieron a protegerse tanto que ya no saben cómo abrirse, en los que han sido heridos tantas veces que construyeron muros tan gruesos que ni ellos mismos pueden atravesarlos. Ese es el corazón que Dios viene a buscar hoy. No cuando estés mejor, no cuando hayas resuelto todo lo que tienes pendiente. Ahora, exactamente como estás. Porque la dureza del corazón no es un obstáculo para Dios, es la materia prima con la que Él trabaja. Piensa en Saulo de Tarso, el corazón más duro hacia el Evangelio que existía en su generación, perseguidor de la iglesia, responsable de muertes, y Dios no lo rodeó, no lo evitó, fue directamente hacia él en el camino a Damasco. Y de ese corazón de piedra salió el apóstol que escribió la mayor parte del Nuevo Testamento. Lo que Dios toca no queda igual. Y lo que Él promete en Ezequiel no es una metáfora poética para que te sientas bien un domingo por la mañana. Es una promesa quirúrgica. Él sabe exactamente qué parte de ti está endurecida. Sabe qué herida la produjo. Sabe cuándo ocurrió. Sabe lo que costó. Y tiene en sus manos la capacidad de hacer lo que ningún proceso humano puede lograr. Un corazón nuevo, no parcheado, no anestesiado, no resignado a no sentir. Nuevo, sensible, vivo, capaz de amar de nuevo, capaz de confiar de nuevo, capaz de creer de nuevo. Eso es lo que Dios te ofrece hoy. No tienes que llegar con el corazón ya blando. Llega con la piedra. Porque Él es el único que puede transformarla. Oremos juntos. Señor, hoy te presento las partes de mí que se endurecieron sin que yo lo eligiera conscientemente. Las que cerré para protegerme y que ahora no sé cómo abrir. Las que dejaron de sentir porque sentir dolía demasiado. Haz lo que prometiste en Ezequiel. Quita el corazón de piedra. Dame uno nuevo, uno que vuelva a sentir. Uno que vuelva a confiar. Uno que vuelva a creer que tu amor es real y que llega hasta las partes más frías de mi interior. En el nombre de Jesús. Amén.
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0: En Éxodos 18, 17 al 18 dice: No está bien lo que haces, porque acabarás agotado y también se agotará el pueblo. Esta tarea es una carga demasiado pesada para una sola persona.
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0: Moisés era un todoterreno y tenía un 4x4 incorporado. Era una persona enfocada, apasionada, arrojada y disciplinada. Sin embargo, también era solo una persona con falencias, debilidades y fuerzas limitadas como tú y yo. Él pensaba que era un Superman, pero estaba dando señales que muy pronto se estrellaría contra el paredón. ¿Sabes? El agotamiento es un problema que nace de las buenas intenciones y ocurre cuando las personas intentan alcanzar objetivos poco realistas y terminan agotando su energía y perdiendo contacto con ellos mismos, con Dios y con los demás. Gracias a Dios, Moisés ingresó a la galería de los aprobados y no la de los agotados. He aquí algunas sugerencias de Jetro, su suegro, que lo salvaron de un fracaso garantizado. En primer lugar, somete todo a Dios. Moisés era solamente el emisario de Dios y él obedecía sus órdenes. Si faltaba agua, pan, protección y milagros, Moisés sabía de dónde buscar todo esto. Un obrero cristiano tiene que aprender a ser el hombre o la mujer de Dios de gran valor y excelencia en responder a necesidades que están alrededor de uno. Sin embargo, el recurso siempre viene solo de una fuente, es Dios. Luego, enseña y empodera a otros. Todos debemos de desarrollar una pasión por enseñar y empoderar a otros. La verdadera prueba de liderazgo es la capacidad para reproducirse en las vidas de otros. Inspirar a otros significa enseñar hasta que comprendan la visión, la posean y la repliquen. La misión de Jesús fue reproducirse en 12 discípulos y luego los envió a hacer lo mismo. Y finalmente, aprende a delegar. Si has llegado a una meseta en tu vida, Dios te está diciendo que has alcanzado el límite de lo que Él te ha permitido hacer por ti mismo. Ahora necesitas buscar ayuda. D.L. Moody lo dijo así: prefiero poner a 10 hombres a trabajar que hacer el trabajo de 10 hombres. Delegar afectará tu orgullo de querer hacerlo todo, pero te protegerá de un agotamiento garantizado. Permite que pueda compartir contigo un concepto importante. El inicio es lento y los primeros síntomas incluyen un sentimiento de agotamiento emocional y físico. Luego viene un sentimiento de impaciencia y negativismo, hasta el punto que uno comienza a resentirse del trabajo y con las personas que son parte de ese trabajo. ¿Sabes? Cuando crees que todo depende de ti, cuando crees que no necesitas la ayuda de otros y del Señor en tu trabajo porque lo tienes todo bajo tu control, ten cuidado. Cuando una persona se vuelve arrogante, esto lo lleva a la ruina. ¿Sabes? Moisés oyó la voz de su suegro Jetro e hizo todo lo que le dijo y le fue bien. La clave es someterse a Dios, ser obediente a su voz. Mi misión es enseñar y entrenar a otros para sumar. Dios no quiere que nos estanquemos, sino que tengamos éxito personalmente y también como equipo. Permite que pueda hacer una oración contigo en este día. Señor Jesús, hoy vengo delante de ti, reconociendo que he tratado de hacerlo todo con mis propias fuerzas y me siento cansado y agotado. Hoy me someto a ti, te ruego que me rodees de personas que me ayudarán a llevar la carga. En el nombre de Jesús. Amén.
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Alguien ha dicho hace un tiempo, el Padre es más grande que todo. Su amor es más grande que el amor de los hombres. Su ayuda es más grande que tu necesidad. Y su perdón es más grande que el peso de tus pecados. Ese es el Padre al que adoramos esta noche. ¿Quiere levantar su voz conmigo y decirlo? Él es el Padre de nuestro corazón.

0: Aquí estamos, Señor, en tu presencia.
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Oración por Venezuela. Padre Celestial, Dios de toda gracia, misericordia y esperanza, hoy levanto mi voz delante de tu trono para interceder por mi país, Venezuela. Tú conoces cada lágrima, cada clamor y cada familia que hoy enfrenta momentos de angustia, incertidumbre y sufrimiento. Nada escapa a tu mirada, Señor, y confío en que tú permaneces soberano aún en medio de la tragedia. Te pido que extiendas tu mano poderosa sobre cada ciudad, cada pueblo y cada comunidad afectada. Consuela a quienes han perdido seres queridos, fortalece a los que han quedado heridos en su cuerpo y en su corazón, y abraza a quienes hoy sienten que las fuerzas les faltan. Que tu paz, que sobrepasa todo entendimiento, guarde sus corazones y sus pensamientos. Señor, provee alimento al hambriento, agua al sediento, refugio al que lo ha perdido y esperanza al que cree que ya no hay salida. Levanta personas dispuestas a servir con amor, generosidad y compasión. Bendice a los rescatistas, médicos, enfermeros, voluntarios, iglesias y organizaciones que están llevando ayuda. Protégelos, fortalécelos y úsalos como instrumentos de tu misericordia. Oro por las autoridades y por todos los que tienen la responsabilidad de tomar decisiones. Dale sabiduría, integridad y un corazón sensible para actuar con justicia y prontitud en favor de los más necesitados. Que prevalezca la unidad por encima de cualquier diferencia y que el bienestar del pueblo sea la prioridad. Señor Jesús, visita a tu iglesia en Venezuela. Llénala del poder de tu Espíritu Santo para que sea luz en medio de las tinieblas, esperanza para el desesperanzado y refugio para el afligido. Que los creyentes no desmayen, sino que permanezcan firmes en la fe, llevando el consuelo del Evangelio a quienes hoy sufren. También oro por cada venezolano que vivimos fuera de nuestra tierra. Consuela nuestros corazones mientras observamos con preocupación lo que ocurre. Permítenos ser de apoyo para nuestras familias y sostenerlas con amor, oración y ayuda cuando sea posible. Padre, creo que tú eres especialista en transformar el dolor en esperanza, el luto en consuelo y las ruinas en restauración. Declaro tu protección sobre Venezuela y pedimos que esta nación pueda experimentar tiempos de paz, reconciliación, justicia y recuperación. Que de esta prueba surja un pueblo más unido, más fuerte y más cercano a ti. Como dice tu palabra en Salmos 46:1, Dios es nuestro amparo y fortaleza, nuestro pronto auxilio en las tribulaciones. En esa promesa descansaré hoy. En el poderoso nombre de Jesucristo, nuestro Señor y Salvador, te he pedido todas estas cosas. Amén.

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medio de tu caos, en medio de la tormenta. Su presencia susurra paz, su gracia es más que suficiente. Corre sin importar el caos, corre sin temor a tus heridas. No importa si estás en el suelo, el rugido del león te levanta. Su amor te dice, mío eres, todo estará bien.

Oración por Venezuela. Padre Celestial, Dios de toda gracia, misericordia y esperanza, hoy levanto mi voz delante de tu trono para interceder por mi país, Venezuela. Tú conoces cada lágrima, cada clamor y cada familia que hoy enfrenta momentos de angustia, incertidumbre y sufrimiento. Nada escapa a tu mirada, Señor, y confío en que tú permaneces soberano aún en medio de la tragedia. Te pido que extiendas tu mano poderosa sobre cada ciudad, cada pueblo y cada comunidad afectada. Consuela a quienes han perdido seres queridos, fortalece a los que han quedado heridos en su cuerpo y en su corazón, y abraza a quienes hoy sienten que las fuerzas les faltan. Que tu paz, que sobrepasa todo entendimiento, guarde sus corazones y sus pensamientos. Señor, provee alimento al hambriento, agua al sediento, refugio al que lo ha perdido y esperanza al que cree que ya no hay salida. Levanta personas dispuestas a servir con amor, generosidad y compasión. Bendice a los rescatistas, médicos, enfermeros, voluntarios, iglesias y organizaciones que están llevando ayuda. Protégelos, fortalécelos y úsalos como instrumentos de tu misericordia. Oro por las autoridades y por todos los que tienen la responsabilidad de tomar decisiones. Dale sabiduría, integridad y un corazón sensible para actuar con justicia y prontitud en favor de los más necesitados. Que prevalezca la unidad por encima de cualquier diferencia y que el bienestar del pueblo sea la prioridad. Señor Jesús, visita a tu iglesia en Venezuela. Llénala del poder de tu Espíritu Santo para que sea luz en medio de las tinieblas, esperanza para el desesperanzado y refugio para el afligido. Que los creyentes no desmayen, sino que permanezcan firmes en la fe, llevando el consuelo del Evangelio a quienes hoy sufren. También oro por cada venezolano que vivimos fuera de nuestra tierra. Consuela nuestros corazones mientras observamos con preocupación lo que ocurre. Permítenos ser de apoyo para nuestras familias y sostenerlas con amor, oración y ayuda cuando sea posible. Padre, creo que tú eres especialista en transformar el dolor en esperanza, el luto en consuelo y las ruinas en restauración. Declaro tu protección sobre Venezuela y pedimos que esta nación pueda experimentar tiempos de paz, reconciliación, justicia y recuperación. Que de esta prueba surja un pueblo más unido, más fuerte y más cercano a ti. Como dice tu palabra en Salmos 46:1, Dios es nuestro amparo y fortaleza, nuestro pronto auxilio en las tribulaciones. En esa promesa descansaré hoy. En el poderoso nombre de Jesucristo, nuestro Señor y Salvador, te he pedido todas estas cosas. Amén.